Estamos de regreso, 20 horas con 5 minutos en el Vía Tropical en Buena Nueva. Fíjese que este fin de semana, sábado y domingo, se va a llevar a cabo el Día del Patrimonio Cultural. Y tenemos muchas novedades. Una de ellas, acá me escribe el profe Carlos Castro, saludo al profe, ¿eh? Te invitamos, dice, a descubrir la historia viva de la Catedral de Linares. En el marco del Día del Patrimonio Cultural, te invitamos a participar de la actividad Recovecos de la Historia de la Catedral de Linares. Una experiencia única para conocer los secretos, anécdotas y rincones llenos de historia de este importante monumento local. Ven a recorrer, aprender y sorprenderte. El día 31 de mayo, día domingo, domingo 31 de mayo, hora de encuentro 12:30, lugar Catedral de Linares. Cupos limitados, inscríbete. Y ahí aparece un link para inscribirse. Recovecos de la historia de la Catedral de Linares, dice. Formulario de inscripción para actividades del Día del Patrimonio a desarrollarse el 31 de mayo a las 12:30. Están bonitas actividades, entre paréntesis, ¿eh? No te la pierdas, dice. Invita a tus amigos y familia. Perfecto, gracias Carlitos, abrazo para ti, ¿eh? Revisemos el informe del tiempo. ¿Cómo se nos viene el pronóstico del tiempo? Preparado por la Dirección Meteorológica de Chile, cuando ESPN está entregando la información que la Católica ya está en Argentina. Mañana desde las 20 horas, dice Boca Juniors, Universidad Católica. Eso es lo que ESPN está dando un reportaje de la llegada de la Católica, claro, el bus de la Católica a Argentina. Revisemos entonces qué nos dice la Dirección Meteorológica de Chile. Acá está. ¿Hay lluvia o no hay lluvia? No hay lluvia, no vemos alguna precipitación. Para mañana, la mínima 6, la máxima 16. En la mañana cubierto, en la tarde nubosidad parcial. El viernes 5 y 14, cubierto en la mañana, en la tarde nublado. El sábado 4 y 16, cubierto en la mañana, en la tarde nubosidad parcial. El domingo 5 y 14, cubierto en la mañana, en la tarde cubierto. Y el lunes, comenzando junio, mitad de año ya, ¿eh? El próximo lunes comenzamos la mitad del año ya, pues, ¿eh? La mitad. 6 y 15, cubierto en la mañana, en la tarde nublado. Así se nos viene el pronóstico meteorológico preparado por la Dirección Meteorológica de Chile. Ahí están bajando los jugadores de la Católica del bus. Ya están en el hotel a descansar porque mañana se viene ese partido, ¿no? 20 horas con 7 minutitos en el Vía Tropical en Buena Nueva.

santo para cada día. Hoy, 27 de mayo, recordamos a San Agustín de Canterbury. San Agustín de Canterbury es considerado uno de los más grandes evangelizadores al lado de San Patricio de Inglaterra y San Bonifacio en Alemania. Tiene el gran mérito de haber dirigido la evangelización de Inglaterra. Era superior del convento benedictino en Roma cuando el sumo pontífice San Gregorio Magno ideó en el año 596 tratar de evangelizar a la isla de Inglaterra, que era pagana. Conociendo el espíritu generoso y emprendedor de Agustín, que no se acobardaba ante ninguna dificultad, el Papa lo envió con 39 monjes más a tratar de convertir a los paganos sajones. Y sucedió que al llegar Agustín y sus compañeros a la costa, donde se tomaban la embarcación para llegar a Inglaterra, allí les contaron terribles barbaridades acerca de los habitantes de esa isla, y los otros misioneros sintieron mucho miedo y enviaron al santo a que fuera a Roma a contarle al pontífice lo peligroso que era esto que iban a emprender. Agustín fue a hablar con el Papa, pero San Gregorio lo animó de tal manera que desde entonces Agustín no se dejó desanimar por los temores. En Inglaterra mandaba el rey Ethelberto. Este los recibió muy cariñosamente y les pidió que le enseñaran la religión, y tanto le agradó que pronto se hizo bautizar y les regaló su palacio real para que les sirviera de convento a los misioneros y les dio un templo en Canterbury para que allí enseñaran. Y en ese sitio está ahora la más famosa catedral de Inglaterra, la Catedral de Canterbury. El rey dejó en libertad a los súbditos para que escogieran la religión que quisieran, pero les recomendó que se instruyeran en la religión de Jesucristo, y tanto les agradaron a aquellas gentes las enseñanzas de Agustín y sus monjes que en la Navidad del año 597 se hicieron bautizar 10.000 ingleses, y entre los nuevos bautizados estaban los que ocupaban los cargos más importantes de la nación. Agustín envió a dos de sus monjes a Roma a contarles al sumo pontífice tan hermosas noticias, y el Papa en cambio le envió el nombramiento de arzobispo y otro buen grupo de misioneros. San Gregorio se alegró muchísimo ante estas noticias tan consoladoras y le recomendó a San Agustín un plan de trabajo. Primero, no destruir los templos de los paganos, sino convertirlos en templos cristianos. Segundo, no acabar con todas las fiestas de los paganos, sino convertirlas en fiestas cristianas. Tercero, dividir el país en tres diócesis. Nuestro santo cumplió exactamente estas recomendaciones, que le produjeron muy buenos resultados, y fue nombrado por el Papa jefe de toda la Iglesia Católica de Inglaterra. San Agustín escribía frecuentemente desde Inglaterra al Papa San Gregorio a Roma, pidiéndole consejos en muchos casos importantes, y el sumo pontífice le escribía ciertas advertencias muy prácticas como estas. Dios le ha concedido el don de hacer milagros y le ha dejado el inmenso honor de convertir a muchísimos paganos al cristianismo y de que las gentes lo quieran y lo estimen mucho. Pero cuidado, mi amigo, que esto no le vaya a producir orgullo. Alégrese de haber recibido estos regalos del buen Dios, pero tenga temor de no aprovecharlos debidamente. Consuélese al ver que con los milagros y la predicación logre que tantos paganos se vuelvan cristianos católicos, pero no vaya a creerse mejor que los demás, porque entonces le estaría robando a Dios el honor y la gloria que solo Él se merece. Hay muchos que son muy santos y no hacen milagros ni hablan hermosamente. Así que no hay que llenarse de orgullo por haber recibido estas cualidades, sino alegrarse mucho al ver que Dios es más amado y más glorificado por la gente. Después de haber trabajado por varios años con todas las fuerzas de su alma, San Agustín de Canterbury murió santamente el 26 de mayo del año 605. Y un día como hoy fue su funeral y entierro. 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

Estamos en la 20 horas con 21 minutos en el Vía Tropical en Buenanueva, juntos a Fénix. 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
2: ¿Qué tal? ¿Cómo les va? Un agrado saludarles. Bienvenidos a Pro Deportes. Son 20 horas con 32 minutos y con una temperatura de 12 grados, una décima. Estamos abriendo la página ya de este día miércoles, mitad de semana, miércoles 27. Estamos en la cuenta regresiva del término del mes de mayo, mes aniversario de la ciudad, mes de la mamá, en fin, con muchas actividades deportivas, ¿no? Y fíjense que este fin de semana para despedir mayo, vamos a tener rugby, vamos a tener voleibol U14, tenemos también compromisos del fútbol amateur, partidos de vuelta que se van a disputar en diferentes escenarios deportivos. Por ahí el cuadro de San Antonio Lama, que es el único equipo que queda con vida en serie 35 de la comuna de Linares, que perdió frente a San Javier en su partido de ida el pasado fin de semana, tendrá ahora la obligación de ir a San Javier y cambiar la historia, ¿no? Si quiere seguir avanzando, perdió con Colo-Colo de San Javier. Hay un partido clave mañana, esto a nivel ya internacional, de la Católica. Estábamos recién viendo las imágenes ahí de la llegada del bus de la Católica al hotel en Argentina, donde se enfrenta nada menos que a un equipo de Boca Juniors en un estadio que se siente todo, digamos, ¿no? La Bombonera. Y fíjese que los equipos chilenos, en la estadística, no han tenido muy buenas presentaciones en los últimos años, ¿no? Encontré una estadística que dice que el equipo Xeneize ha ganado en los últimos 7 enfrentamientos como lo

0: local ante rivales nacionales por copas internacionales. El único equipo que ha rescatado un punto en la Bombonera es Colo-Colo, el año 2003, empató 2-2. De ahí, derrotas en la Bombonera. La Católica tiene 10 puntos, Cruzeiro tiene 8, Boca tiene 7, Barcelona tiene 3, ya eliminado. Juegan a las 20:30 mañana, Cruzeiro con Barcelona. Lógicamente, en Brasil, Cruzeiro puede sumar 10 puntos. Y Boca con la Católica, en el caso que gane Boca, suma también los 10 puntos. Ahora, ¿qué pasa si la Católica empata? La Católica sigue avanzando, digamos, en la Copa Libertadores, ¿no? ¿Qué pasa si la Católica pierde? Gana Boca, gana Cruzeiro, la Católica queda tercera. La Católica, bueno, eliminada de la Copa Libertadores, pero tendrá su revancha en los playoffs de la Copa Sudamericana. En el caso de que ocupe el tercer lugar, y va a ser así, porque ya Barcelona no puede alcanzar a la Católica, ¿no? Pero esperamos que la Católica mañana pueda rescatar por lo menos un punto o ganar el partido a Boca en la última confrontación. Recordar que en Santiago ganó el equipo de Boca por 2-1. Entonces, ese marcador también puede ser fundamental para una clasificación. Esperamos que le vaya bien a Boca. Lamentablemente, hace muy poco que terminó el partido de Olimpia con el Audax, y en el camino el cuadro de Audax italiano, que se suma a Palestino también, que quedó eliminado de los torneos internacionales. La suerte de los equipos chilenos, digamos, ¿eh? Bueno, cambiamos de tema porque vamos a ir por orden cronológico. Yo sé que están escuchando los muchachos ahí de la selección de la Zabala, de la sub-17, pero del año 1983. Eran jovencitos, ¿eh? Tuvimos la oportunidad de compartir con ellos. Bueno, esto fue después que terminó el partido de Deportes Linares con Velázquez el día domingo. Nos dimos una vueltecita a la sede de la Zabala. Estaba el presidente Claudio Cofré Arévalo y estaban los jugadores que marcaron algo importante en aquellos años. Esta fue la selección, la primera selección regional que, a pesar de haber sido saqueados, literalmente hablando, en el arbitraje, ocuparon un cuarto lugar a nivel nacional en Puente Alto, ¿no? De esa epopeya han pasado 43 años. Tuvimos la oportunidad de conversar con el organizador de esta junta, ¿no? Con René Moya, a quien le enviamos un saludo bien especial porque yo sé que está en la sintonía, van a escuchar los muchachos, y nos cuenta acerca de cómo se gestó esta reunión, este compartir con sus compañeros cuando integraban el año 1983 la sub-17 de la Zabala.
1: Mira, primero que todo te doy las gracias por haber venido a hacer esta nota. Para nosotros es muy importante este un hito que logramos para Linares, para la Asociación Víctor Zabala Bravo, ya que con la participación nuestra en el Nacional de 1983, yo era el más joven de todo el Nacional, tenía 16 años, y hicimos cosas lindas, tuvimos el cuarto lugar, ¿cierto? Con unos saqueos impresionantes. Ya venían de esos años esos saqueos donde se juntaba mucho público, 3.000, 4.000 personas de Santa Rosa. Entonces había que arreglarlo de alguna manera esa situación. Pero nosotros hemos estado, de cierta manera, muy alejados de lo que se hizo en ese año. Y cuando me integré al grupo, decidí que han habido cosas malas. Por ejemplo, tenemos un amigo, un compañero nuestro, que es Marcos Cabello, que está con un cáncer, está en la casa, ¿cierto? Lo fuimos a ver hace unos días. Pretendemos ir de nuevo a unas personas, ¿cierto?, a saludarlo. Le deseamos harta fuerza. Y fue un hito porque en esos años se lograron varias cosas para Linares. Se logró la cancha esta donde estamos, la de la Zabala, se logró iluminación para el estadio fiscal de Linares, Tucapel Bustamante Lastra. Así que felices, 43 años que no nos veíamos, muchos de aquí, 43 años que nos fuimos cada uno por su rumbo, unos profesionales, otros por otros equipos profesionales, por Deportes Linares, por Ranger. Yo me fui a Badilla, después me fui a Linares. Así que cuando me integré al grupo, decidí hacer algo por Marcos Cabello, que es nuestro amigo, que entró porque se lesionó Moncho Morales. Y después vino la idea de la Junta. La idea de la Junta para mí es importantísima. Estamos todos bien, salvo Marco, que le deseamos harta fuerza, y nos hemos juntado para rememorar un hito importantísimo para Linares, la primera selección sub-17, la primera selección de Linares, el año 1983, cuarto, pero con un equipo extraordinario, jugadores extraordinarios y personas mejores. Usted lo está viendo acá.
2: ¿Se acuerda de algunos jugadores, no?
1: Me acuerdo, es que me acuerdo de todo, porque yo viví de esta selección. Fue una etapa preciosa para mí. Cotelo, el capitán, cierto, Pituto Fuente, que viene, Juan Pablo de Río, que fue profesional, pucha, se lo llega a llevar Colo Colo, y lo lesionó un gallo de Puerto Montt, un jugador de Puerto Montt, lo lesionó grave, y después no fue más quien estaba haciendo. Pero si me acuerdo, si tu pregunta es si me acuerdo de algunos jugadores, me acuerdo de todo. O sea, de Bravo, Miguel Muñoz, Pérez, te lo puedo nombrar a todos y sería muy largo. Cachi, por ejemplo, que todo el mundo le gritaba en Puente Alto, el monito, porque para mí fue el mejor jugador que hubo en el Nacional. Para mí el Cachi fue extraordinario, no había nada. Y de esa selección salió Edgardo Soto, que se fue al Colo, a Cobreloa, estuvo en La Unión jugando, ¿no? Salieron varios jugadores que fueron profesionales. Edgardo Soto le hizo un gol a Colo Colo por Cobreloa casi la mitad de la cancha. Muy lindos recuerdos. Pituto, todo el Cacho, son maravillosos. Pero como te digo, como jugador extraordinario y como persona, maravilloso, maravillosas personas.
2: Me imagino que la idea es que no sé, solo este grupo, digamos, habitualmente juntarse, ¿no?
1: Mira, desde que tomé la iniciativa de juntarnos, lo más rico, que no fue hace mucho tiempo, no fue hace tanto tiempo, sino que fue casi a días, me traje gente del norte, de la cuarta región, quinta región, de la sexta región, de Constitución, de Rancagua, me traje personajes de todos, jugadores, colegas, amigos de todas partes de Chile. Entonces, y en pocos días, porque también tenían ganas de juntarse, porque fue una selección maravillosa, fue una selección donde, mira, ¿cómo lo puedo decir de alguna manera? Fue una selección linda, de un grupo humano extraordinario. Y lo más importante, que éramos todos buenos, buenas personas, buenos elementos. Mira, siempre le he dicho a todo el mundo yo, de esa selección, de los 18 jugadores, no se fue ninguno por mal camino. Ninguno por mal camino, todos trabajando, todos en su puesto. Cotelo está por jubilarse en su empresa. El Cachi, todos trabajando, o sea, gente buena, gente de bien. Entonces eso es lo que me gusta, me sorprendió gratamente, y todos bien con sus trabajos, con su familia, y eso es pero fundamental para nosotros.
0: Ahí estaba René Moya, él era jugador también de esa selección de la Zabala, hace 43 años. Era la sub-17 de la Zabala, ¿no? La primera selección de la comuna regional, ¿cierto? Logró, más que un regional, era un interregional, porque tenían que también medirse con la gente de Rancagua, ¿no? Y llegaron al Nacional. Lograron un cuarto digno lugar, a pesar de todas las dificultades que tuvieron. Y él también lo comenta, se formó un tremendo grupo. Eran 18 jugadores. Y todos ellos, la mayoría profesionales, algunos que se han ido de la ciudad, otros que han regresado, digamos, pero todos con pega ahí, laborando y recordando aquellos años. Fue realmente bonito, yo tuve la oportunidad de estar un instante, digamos, veníamos del partido de Linares, más encima con la bronca de que Linares había perdido, pero estuvimos compartiendo ahí un rato con los muchachos de aquella selección sub-17. Y en la sede de la Zabala estaba una fotografía de aquellos años, digamos, ¿no? De estos mismos jugadores, pero con sub-17. O sea, tenían 17, 16 años tenían aquellos tiempos, digamos, René Moya. Y fue realmente bonito. Esta selección tenía una particularidad bien especial porque estaban tres grandes a cargo de la selección sub-17 de la Zabala del año 1983. Estaba don Alfonso González, que nos dejó hace poco, Fernando Roca, Darwin Yáñez, el jefe de delegación era Juan Gutiérrez y el utilero o paramédico era Manuel Cofré. Revivieron aquellos momentos inolvidables. Hubo también hasta un grito de guerra de los seleccionados sub-17 del año 1983. ¡Sí! Qué bonito recordar, ¿eh? Tener ese momento, digamos. Ojalá que este grupo no se disuelva, que siempre estén unidos. Han ido a visitar también a Marcos Cabello, lo comentaba por ahí René. Ha sido una linda jornada que vivieron los seleccionados. Vamos a hacer la pausa y ya vamos a regresar con la nota con el presidente de la Zabala, porque estaba ahí el anfitrión, pues, don Claudio Cofré Arévalo. Él era chiquitito, aparecía en la fotografía también, en aquellos años, ¿no? La pausa y ya estamos de regreso con más Puro Deportes.
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0: Seguimos en Puro Deportes y seguimos con la Zabala, ¿no? Porque conversamos también con Claudio Cofré Arévalo. Él era, en esos años, un niñito que aparecía acompañando a su papá, don Claudio, ahí en la fotografía. Pero fue bonito el compartir. Y usted, Claudio, era como la mascota, parece, de esta selección, ¿o no?
5: Aparezco ahí en la fotografía con 7, 8 años. Esta es la primera selección que clasificó a un nacional, donde a través del recorrido regional que tuvo, después tuvo que pelear con la sexta región. Y la sexta región tenía al seleccionado de Rengo. Y entonces ahí hubo que jugar partido de ida y vuelta. Se jugó allá primero, se perdió 1-0 y después acá se ganó 2-1, ya en el alargue. Y eso, el gol, claro. Y con eso le dio el pase para participar en Nacional de Puente Alto. Obviamente, toda la octava región se eliminaba con la novena, así sucesivamente. Entonces, no es como hoy día, porque hoy día la séptima región va como séptima región. Y hoy día se están juntando, pues después de 43 años, se están juntando, ya lo habían hecho más o menos por ahí como el 2008, se habían juntado. No llegaron todos, sí. Yo creo que menos de la mitad de lo que hoy día están. Hoy día hay 16 jugadores que están participando. Hay algunos que se ausentaron y otro también como Marco, que está delicado de salud, y hoy día se están juntando, están contando sus vivencias después de haber tenido 17 años, hoy día tenés cerca de los 60, así que es buenísimo y bueno, aquí estamos para acompañarlo.
0: Hay otro momento especial, me comentabas que es posible que se vayan a reunir algo
5: sí,
0: similar, ¿no?
5: Sí, hay, bueno, en el día en que nosotros, con un grupito de aquí de esta selección, fuimos al cementerio y hay otra selección que hubo un nacional en el estadio, que fue también por invitación en categoría de 35 años. Ya, ahí estaba Tilio Tapia como entrenador y la Zavala fue campeón nacional de esa categoría en 35 años, por ahí como el 93, 92 más o menos. Ya, esa va a ser la siguiente ceremonia que vamos a tener ahí para darle un realce, para poder acompañarlo y para también que ellos se puedan juntar, porque ellos bueno, tenían más edad que esta selección. Imagínense hoy día, ellos la edad que ya están, son muy pocos los que están jugando. Así que ahí estamos apoyando. Todos se quieren juntar hoy día, todos quieren participar, así que, pero vamos a ir haciendo en orden como corresponde.
0: Claudio, ¿cómo le fue a los equipos de la Zavala, digamos, en 35?
5: Es regular. El equipo de Caupolicán sacó un empate 0-0 y va a quedar, no le fue mal porque perdió de local 4-1. Así que ahora tienen que ir a buscar el buen resultado de visita. Caupolicán a lo mejor la tiene un poquito más fácil porque el ganador de ese partido, dependiendo el resultado, si es 1-0, 2-1, pero sacando un triunfo, clasifica a la siguiente etapa.
0: Claudio, usted hizo turno en el partido de
5: sí.
0: Lama con Colo-Colo, ¿no?
5: Sí, me tocó ir a hacer turno al partido de San Antonio Lama con Colo-Colo de San Javier. El equipo de Colo-Colo ganó por 3-2.
0: ¿Y es remontable el marcador?
5: Yo creo que sí, siendo bien objetivo. Bueno, yo estuve hace como 3 semanas atrás que vi a San Antonio Lama, pero con otra, con el partido totalmente diferente a lo que se vio hoy día. Pero ojalá que, si aquí la idea es que los equipos de Linares sigan avanzando, así nosotros ya los podemos meter entre los 16. Hoy día es muy difícil ir a pelear a los equipos de Talca. Ellos están económicamente mucho mejor financiados, ya sea con todo su ajetreo que necesita hoy día un equipo amateur, que poder entrenar, tener un recinto para poder entrenar cerrado en esta época, buena implementación, buenos jugadores, asistencia y todo eso. Hoy día estamos, como se dice, uno o dos pasos más abajo que lo que los equipos de Talca están hoy día en este momento. Así que ir a pelearle, digamos, a estas instituciones que están más para el lado es más gratificante porque está la posibilidad de poder pasar. Así que hay que tratar de avanzar lo más posible que se pueda.
0: Bueno, y a propósito de ello, hay final regional que se va a jugar acá en Linares, también uno de los equipos talquinos, ¿no?
5: Y claro, uno nortino. Entonces, pucha, el año pasado Perales estuvo bien cerca parece que fue Colo-Colo de San Javier. Ya hoy día el equipo de Molina, a ver si le puede hacer daño a este equipo de Seminario. Así que también, bueno, se va a jugar acá porque tenemos buen recinto y donde está claro que se necesita para jugar una final regional galerías por ambos lados. Entonces el estadio municipal de Linares lo hace, pero en buenas condiciones. Así que por eso se viene a jugar nuevamente acá.
0: Un agrado, Claudio. Muy
5: gracias a usted.
0: Ahí estaba el presidente de la asociación, Víctor Zavala Bravo, Claudio Cofré Arévalo, conversando de todo un poco, entre paréntesis, primero de lo que fue esta cita con aquellos gladiadores, digamos, del año 1983, esa selección sub-17, y luego de la realidad futbolística de los equipos también a nivel de la comuna, ¿no? Y seguimos con la Zavala porque la programación infantil para este fin de semana, sábado 30 de mayo, octava fecha, primera rueda, 10 de la mañana, Juventud Batuco es quien realiza el turno, juegan Juventud Toluca con Oscar Bonilla, en cancha Juventud Toluca, Unión Cobra con el Deportivo Linares, cancha Víctor Zavala número 1, Alejandro Guide con Diablos Rojos, en cancha Luis Lorenzo Muñoz. Partidos a partir de las 10 de la mañana en los infantiles. La programación adulta de la Zavala tiene los partidos para este domingo 31 de mayo A las 10 de la mañana, Caupolicán con Oscar Bonilla, en cancha Héctor de la Paz, y Juventud de Toluca con el Deportivo Linares en cancha Toluca. Así se jugará entonces la fecha en la Víctor Zavala Bravo. Estuvimos ayer en la Linares, pero mañana vamos a estar comentando un poquito más, ¿ya? Porque ya nos está pidiendo el tiempo. Muy breve, para contarles que vamos a tener rugby este día sábado en el Tucapel Bustamante Lastra, partido programado para las 3 de la tarde entre el equipo de Linares contra All Yergel. 3 de la tarde, cancha número 2 del estadio. Rugby este fin de semana acá en Linares. Y también vamos a tener voleibol, porque se va a jugar la fecha 3 de la U14, zona sur Linares. Las Leonas son las anfitrionas. Sábado 30 de mayo, solamente el día sábado, comienza esto a partir de las 9 de la mañana hasta un cuarto para las 7 de la tarde, ¿no? A las 9 de la mañana van a jugar las Leonas del Maule con Damas Linares. Un clásico ahí, ¿eh? Para comenzar la jornada. Es la tercera fecha de la LIV que se va a disputar acá en Linares. ¿Qué pasa con la Liga A3? Tenante, le preguntaba al técnico Jaime Grimalt y me envió un comunicado que lo tengo por acá. Quiero destacarlo. Dice: junto con saludar, informar que el fin de semana del 30 y 31 de mayo, o sea, este fin de semana, no habrá programación de liga. La fase de octavos y cuartos de final continúan desde el 6 y 7 de junio en adelante, terminando con las finales el último fin de semana de junio. Eso es lo que pasa entonces en la Liga A3. Muy bien, cerramos Pro Deportes. Tenemos también información de la Linares. Ayer estuvimos en la FAL. Tenemos información de los viejitos crack, pero las vamos a compartir, si Dios quiere, en la jornada de mañana. Continúe con nosotros en La Pura Nueva. Gracias, un abrazo para todos, que descansen.
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4: 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Cerramos así una nueva página de Puro Deportes, la verdadera pasión del quehacer deportivo. 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Son las 20 horas, 58 minutos.
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Señor, he aquí que me has puesto en el camino de ser misionero de tu luz y tu verdad en los medios de comunicación. Concédenos, pues, el don de satisfacer en todos la nobilísima necesidad de la inteligencia por conocer la verdad del acontecer humano, para que al hacerlo con respeto y oportunidad, esté ensanchado cotidianamente los dominios de la verdad y preparando las voluntades al servicio del bien. Haz que mis acciones defiendan las causas nobles de nuestra sociedad. Haz que informe para orientar, que critique para construir, que provoque la risa con el fin trascendente de evitar el llanto, y que llegue a ser desde las columnas del periódico, desde el micrófono de la radio, desde la televisión, en fin, de todo medio de comunicación, ese maestro, ese obrero, ese soldado, ese hermano del pueblo de cuya misión se espera orientación y enseñanza. Entonces, Señor, haz que mi trabajo esté inspirado en la luz de tu verdad y en la ley de tu justicia, para que así logre hacer ágil lo que es pesado, hacer atractivo lo que es serio, hacer alegre lo que es santo y dar a las verdades eternas el aire de sorpresa apasionante de las últimas noticias. Amén.

0: de la ciudad. En Linares, 13 grados, 7 décimas.
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0: El Santo Rosario es una constante invocación a la Madre de Dios. Recordemos que nos dice el quinto misterio de gloria.
1: Toda espléndida la hija del rey va adentro con vestidos en oro recamados, con sus brocados es llevada ante el rey. Y una gran señal apareció en el cielo. Una mujer vestida de sol, con la luna bajo sus pies y una corona de 2 estrellas sobre su cabeza.
0: Recitar el Santo Rosario es un acto de fe, de esperanza, de amor y reparación.

0: 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Son las 22 horas. Exactamente.
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Dios te ama de tu cariño. Aunque la maldad se extendía sobre la faz de la tierra, y a Dios le pesó haber creado al hombre en la tierra, sin embargo, a través de Noé, que todavía se conservaba íntegro y justo, decidió abrir un camino de salvación. Así dio a la humanidad la posibilidad de un nuevo comienzo. Basta un hombre bueno para que haya esperanza. Carta encíclica de su Santidad Papa Francisco sobre el cuidado de la casa común. Los pobres y la tierra están aclamando: Señor, tómanos a nosotros con tu poder y luz para proteger toda vida.

0: Radio Buena Nueva indica la temperatura en el centro de la ciudad. En Linares, 13 grados, 7 décimas.
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Oración por nuestra tierra. Dios omnipotente, que estás presente en todo el universo y en la más pequeña de tus criaturas, tú, que rodeas con tu ternura todo lo que existe, derrama en nosotros la fuerza de tu amor, para que cuidemos la vida y la belleza. Inúndanos de paz, para que vivamos como hermanos y hermanas sin dañar a nadie. Dios de los pobres, ayúdanos a rescatar a los abandonados y olvidados de esta tierra que tanto valen a tus ojos. Sana nuestras vidas, para que seamos protectores del mundo y no depredadores, para que sembremos hermosura y no contaminación y destrucción. Toca los corazones de los que buscan solo beneficios a costa de los pobres y de la tierra. Enséñanos a descubrir el valor de cada cosa, a contemplar admirados, a reconocer que estamos profundamente unidos con todas las criaturas en nuestro camino hacia tu luz infinita. Gracias porque estás con nosotros todos los días. Aliéntanos, por favor, en nuestra lucha por la justicia, el amor y la paz.

0: 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Son las 22 horas, 59 minutos.
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0: Buena Nueva indica la hora.
1: Son las 23 horas, 32 minutos.
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0: Muy queridos hermanos, al ya concluir la jornada, al prepararnos para nuestro descanso, vamos ahora a orar. Nos vamos a unir a través de las ondas radiales de Radio Buena Nueva con muchos hermanos en la fe que en estos momentos vamos a rezar juntos el Santo Rosario. Esta cadena que nos une al cielo, como dijo el Papa Juan Pablo II, esta oración bíblica, esta oración tan querida por los fieles, esta oración que incluso ha pedido personalmente la Santísima Virgen María cuando se aparece en Lourdes a Santa Bernardita, cuando se aparece a los pastores en Fátima. Oremos con fe, oremos con confianza a este Dios que nos escucha, a este Dios que nos ama, a este Dios que nos quiere entregar la plenitud de la vida que Cristo Jesús nos trajo a este mundo. En el nombre del Padre, del Hijo y del Espíritu Santo. Amén. Primer misterio de gloria, la resurrección del Señor.
1: El ángel se dirigió a las mujeres y les dijo: no teman, pues sé que buscan a Jesús, el crucificado. No está aquí, ha resucitado como lo había dicho. Vengan a ver el lugar donde estaba. Y ahora vayan enseguida a decir a sus discípulos: ha resucitado de entre los muertos. Padre nuestro que estás en el cielo, santificado sea tu nombre. Venga a nosotros tu reino. Hágase tu voluntad en la tierra como en el cielo.
2: Danos hoy nuestro pan de cada día. Perdona nuestras ofensas, como también nosotros perdonamos a los que nos ofenden. No nos dejes caer en la tentación y líbranos del mal. Amén.
1: Dios te salve, María. Llena eres de gracia, el Señor es contigo. Bendita eres entre todas las mujeres, y bendito es el fruto de tu vientre, Jesús.
2: Santa María, Madre de Dios, ruega por nosotros pecadores, ahora y en la hora de nuestra muerte. Amén.
1: Dios te salve, María. Llena eres de gracia, el Señor es contigo. Bendita eres entre todas las mujeres, y bendito es el fruto de tu vientre, Jesús.
2: Santa María, Madre de Dios, ruega por nosotros pecadores, ahora y en la hora de nuestra muerte.

0: Amén.
1: Dios te salve María, llena eres de gracia, el Señor es contigo. Bendita eres entre todas las mujeres, y bendito es el fruto de tu vientre, Jesús.
2: Santa María, Madre de Dios, ruega por nosotros pecadores, ahora y en la hora de nuestra muerte. Amén.
1: Dios te salve María, llena eres de gracia, el Señor es contigo. Bendita eres entre todas las mujeres, y bendito es el fruto de tu vientre, Jesús.
2: Santa María, Madre de Dios, ruega por nosotros pecadores, ahora y en la hora de nuestra muerte. Amén.
1: Dios te salve María, llena eres de gracia, el Señor es contigo. Bendita eres entre todas las mujeres, y bendito es el fruto de tu vientre, Jesús.
2: Santa María, Madre de Dios, ruega por nosotros pecadores, ahora y en la hora de nuestra muerte. Amén.
1: Dios te salve María, llena eres de gracia, el Señor es contigo. Bendita eres entre todas las mujeres, y bendito es el fruto de tu vientre, Jesús.
2: Santa María, Madre de Dios, ruega por nosotros pecadores, ahora y en la hora de nuestra muerte. Amén.
1: Dios te salve María, llena eres de gracia, el Señor es contigo. Bendita eres entre todas las mujeres, y bendito es el fruto de tu vientre, Jesús.
2: Santa María, Madre de Dios, ruega por nosotros pecadores, ahora y en la hora de nuestra muerte. Amén.
1: Dios te salve María, llena eres de gracia, el Señor es contigo. Bendita eres entre todas las mujeres, y bendito es el fruto de tu vientre, Jesús.
2: Santa María, Madre de Dios, ruega por nosotros pecadores, ahora y en la hora de nuestra muerte. Amén.
1: Dios te salve María, llena eres de gracia, el Señor es contigo. Bendita eres entre todas las mujeres, y bendito es el fruto de tu vientre, Jesús.
2: Santa María, Madre de Dios, ruega por nosotros pecadores, ahora y en la hora de nuestra muerte. Amén.
1: Dios te salve María, llena eres de gracia, el Señor es contigo. Bendita eres entre todas las mujeres, y bendito es el fruto de tu vientre, Jesús.
2: Santa María, Madre de Dios, ruega por nosotros pecadores, ahora y en la hora de nuestra muerte. Amén.
1: Gloria al Padre, y al Hijo, y al Espíritu Santo.
2: Como era en el principio, ahora y siempre, por los siglos de los siglos. Amén.
3: Segundo misterio de gloria, la ascensión del Señor al cielo.
1: Jesús llevó a los discípulos hasta cerca de Betania y alzando sus manos los bendijo. Y sucedió que mientras los bendecía, se separó de ellos y fue llevado al cielo. Después salieron a predicar por todas partes, colaborando el Señor con ellos y confirmando la palabra con las señales que la acompañaban.
2: Padre nuestro que estás en el cielo, santificado sea tu nombre. Venga a nosotros tu reino. Hágase tu voluntad en la tierra como en el cielo.
1: Danos hoy nuestro pan de cada día. Perdona nuestras ofensas, como también nosotros perdonamos a los que nos ofenden. No nos dejes caer en la tentación y líbranos del mal. Amén.
2: Dios te salve María, llena eres de gracia, el Señor es contigo. Bendita eres entre todas las mujeres y bendito es el fruto de tu vientre, Jesús.
1: Santa María, Madre de Dios, ruega por nosotros pecadores, ahora y en la hora de nuestra muerte. Amén.
2: Dios te salve María, llena eres de gracia, el Señor es contigo. Bendita eres entre todas las mujeres y bendito es el fruto de tu vientre, Jesús.
1: Santa María, Madre de Dios, ruega por nosotros pecadores, ahora y en la hora de nuestra muerte. Amén.
2: Dios te salve María, llena eres de gracia, el Señor es contigo. Bendita eres entre todas las mujeres y bendito es el fruto de tu vientre, Jesús.
1: Santa María, Madre de Dios, ruega por nosotros pecadores, ahora y en la hora de nuestra muerte. Amén.
2: Dios te salve María, llena eres de gracia, el Señor es contigo. Bendita eres entre todas las mujeres, y bendito es el fruto de tu vientre, Jesús.
1: Santa María, Madre de Dios, ruega por nosotros pecadores, ahora y en la hora de nuestra muerte. Amén.
2: Dios te salve María, llena eres de gracia, el Señor es contigo. Bendita eres entre todas las mujeres, y bendito es el fruto de tu vientre, Jesús.
1: Santa María, Madre de Dios, ruega por nosotros pecadores, ahora y en la hora de nuestra muerte. Amén.
2: Dios te salve María, llena eres de gracia, el Señor es contigo. Bendita eres entre todas las mujeres, y bendito es el fruto de tu vientre, Jesús.
1: Santa María, Madre de Dios, ruega por nosotros pecadores, ahora y en la hora de nuestra muerte. Amén.
2: Dios te salve María, llena eres de gracia, el Señor es contigo. Bendita eres entre todas las mujeres, y bendito es el fruto de tu vientre, Jesús.
1: Santa María, Madre de Dios, ruega por nosotros pecadores, ahora y en la hora de nuestra muerte. Amén.
2: Dios te salve María, llena eres de gracia, el Señor es contigo. Bendita eres entre todas las mujeres, y bendito es el fruto de tu vientre, Jesús.
1: Santa María, Madre de Dios, ruega por nosotros pecadores, ahora y en la hora de nuestra muerte. Amén.
2: Dios te salve María, llena eres de gracia, el Señor es contigo. Bendita eres entre todas las mujeres, y bendito es el fruto de tu vientre, Jesús.
1: Santa María, Madre de Dios, ruega por nosotros pecadores, ahora y en la hora de nuestra muerte. Amén.
2: Dios te salve María, llena eres de gracia, el Señor es contigo. Bendita eres entre todas las mujeres, y bendito es el fruto de tu vientre, Jesús.
1: Santa María, Madre de Dios, ruega por nosotros pecadores, ahora y en la hora de nuestra muerte. Amén.
2: Gloria al Padre, gloria al Hijo, gloria al Espíritu Santo.
1: Como era en el principio, ahora y siempre, por los siglos de los siglos. Amén.
3: Tercer misterio de gloria, la venida del Espíritu Santo sobre los apóstoles.
1: Todos ellos perseveraban en la oración, con un mismo espíritu, en compañía de algunas mujeres. De María, la madre de Jesús. Al llegar el día de Pentecostés, estaban todos reunidos en un mismo lugar. De repente vino del cielo un ruido que llenó toda la casa en la que se encontraban. Se les aparecieron unas lenguas como de fuego, que se repartieron y se posaron sobre cada uno de ellos. Quedaron todos llenos del Espíritu Santo y se pusieron a hablar en otras lenguas según el Espíritu les concedía expresarse. Padre nuestro que estás en el cielo, santificado sea tu nombre. Venga a nosotros tu reino, hágase tu voluntad en la tierra como en el cielo.
2: Danos hoy nuestro pan de cada día, perdona nuestras ofensas, como también nosotros perdonamos a los que nos ofenden. No nos dejes caer en la tentación y líbranos del mal. Amén.
1: Dios te salve María, llena eres de gracia, el Señor es contigo. Bendita eres entre todas las mujeres, y bendito es el fruto de tu vientre, Jesús.
2: Santa María, Madre de Dios, ruega por nosotros pecadores, ahora y en la hora de nuestra muerte. Amén.
1: Dios te salve, María. Llena eres de gracia, el Señor es contigo. Bendita eres entre todas las mujeres, y bendito es el fruto de tu vientre, Jesús.
2: Santa María, Madre de Dios, ruega por nosotros pecadores, ahora y en la hora de nuestra muerte. Amén.
1: Dios te salve, María. Llena eres de gracia, el Señor es contigo. Bendita eres entre todas las mujeres, y bendito es el fruto de tu vientre, Jesús.
2: Santa María, Madre de Dios, ruega por nosotros pecadores, ahora y en la hora de nuestra muerte. Amén.
1: Dios te salve, María. Llena eres de gracia, el Señor es contigo. Bendita eres entre todas las mujeres, y bendito es el fruto de tu vientre, Jesús.
2: Santa María, Madre de Dios, ruega por nosotros pecadores, ahora y en la hora de nuestra muerte. Amén.
1: Dios te salve, María. Llena eres de gracia, el Señor es contigo. Bendita eres entre todas las mujeres, y bendito es el fruto de tu vientre, Jesús.
2: Santa María, Madre de Dios, ruega por nosotros pecadores, ahora y en la hora de nuestra muerte. Amén.
1: Dios te salve, María. Llena eres de gracia, el Señor es contigo. Bendita eres entre todas las mujeres, y bendito es el fruto de tu vientre, Jesús.
2: Santa María, Madre de Dios, ruega por nosotros pecadores, ahora y en la hora de nuestra muerte. Amén.
1: Dios te salve, María. Llena eres de gracia, el Señor es contigo. Bendita eres entre todas las mujeres, y bendito es el fruto de tu vientre, Jesús.
2: Santa María, Madre de Dios, ruega por nosotros pecadores, ahora y en la hora de nuestra muerte. Amén.
1: Dios te salve, María. Llena eres de gracia, el Señor es contigo. Bendita eres entre todas las mujeres, y bendito es el fruto de tu vientre, Jesús.
2: Santa María, Madre de Dios, ruega por nosotros pecadores, ahora y en la hora de nuestra muerte. Amén.
1: Dios te salve, María. Llena eres de gracia, el Señor es contigo. Bendita eres entre todas las mujeres, y bendito es el fruto de tu vientre, Jesús.
2: Santa María, Madre de Dios, ruega por nosotros pecadores, ahora y en la hora de nuestra muerte. Amén.
1: Dios te salve, María. Llena eres de gracia, el Señor es contigo. Bendita eres entre todas las mujeres, y bendito es el fruto de tu vientre, Jesús.
2: Santa María, Madre de Dios, ruega por nosotros pecadores, ahora y en la hora de nuestra muerte. Amén.
1: Gloria al Padre, y al Hijo, y al Espíritu Santo.
2: Como era en el principio, ahora y siempre, por los siglos de los siglos. Amén.
3: Cuarto misterio de gloria, la asunción de la Virgen María al cielo.
1: Levántate, amada mía, hermosa mía, y vente. Porque mira, ha pasado ya el invierno, han cesado las lluvias y se han ido. Muéstrame tu semblante, déjame oír tu voz, porque tu voz es dulce y bello tu semblante.
2: Padre nuestro que estás en el cielo, santificado sea tu nombre. Venga a nosotros tu reino. Hágase tu voluntad en la tierra como en el cielo.
1: Danos hoy nuestro pan de cada día. Perdona nuestras ofensas, como también nosotros perdonamos a los que nos ofenden. No nos dejes caer en la tentación y líbranos del mal. Amén.
2: Dios te salve María, llena eres de gracia, el Señor es contigo. Bendita eres entre todas las mujeres y bendito es el fruto de tu vientre, Jesús.
1: Santa María, Madre de Dios, ruega por nosotros pecadores, ahora y en la hora de nuestra muerte. Amén.
2: Dios te salve María, llena eres de gracia, el Señor es contigo. Bendita eres entre todas las mujeres, y bendito es el fruto de tu vientre, Jesús.
1: Santa María, Madre de Dios, ruega por nosotros pecadores, ahora y en la hora de nuestra muerte. Amén.
2: Dios te salve María, llena eres de gracia, el Señor es contigo. Bendita eres entre todas las mujeres, y bendito es el fruto de tu vientre, Jesús.
1: Santa María, Madre de Dios, ruega por nosotros pecadores, ahora y en la hora de nuestra muerte. Amén.
2: Dios te salve María, llena eres de gracia, el Señor es contigo. bendita eres entre todas las mujeres, y bendito es el fruto de tu vientre, Jesús.
1: Santa María, Madre de Dios, ruega por nosotros, pecadores, ahora y en la hora de nuestra muerte. Amén.
2: Dios te salve, María, llena eres de gracia, el Señor es contigo. Bendita eres entre todas las mujeres, y bendito es el fruto de tu vientre, Jesús.
1: Santa María, Madre de Dios, ruega por nosotros, pecadores, ahora y en la hora de nuestra muerte. Amén.
2: Dios te salve, María, llena eres de gracia, el Señor es contigo. Bendita eres entre todas las mujeres, y bendito es el fruto de tu vientre, Jesús.
1: Santa María, Madre de Dios, ruega por nosotros, pecadores, ahora y en la hora de nuestra muerte. Amén.
2: Dios te salve, María, llena eres de gracia, el Señor es contigo. Bendita eres entre todas las mujeres, y bendito es el fruto de tu vientre, Jesús.
1: Santa María, Madre de Dios, ruega por nosotros, pecadores, ahora y en la hora de nuestra muerte. Amén.
2: Dios te salve, María, llena eres de gracia, el Señor es contigo. Bendita eres entre todas las mujeres, y bendito es el fruto de tu vientre, Jesús.
1: Santa María, Madre de Dios, ruega por nosotros, pecadores, ahora y en la hora de nuestra muerte. Amén.
2: Dios te salve, María, llena eres de gracia, el Señor es contigo. Bendita eres entre todas las mujeres, y bendito es el fruto de tu vientre, Jesús.
1: Santa María, Madre de Dios, ruega por nosotros, pecadores, ahora y en la hora de nuestra muerte. Amén.
2: Dios te salve, María, llena eres de gracia, el Señor es contigo. Bendita eres entre todas las mujeres, y bendito es el fruto de tu vientre, Jesús.
1: Santa María, Madre de Dios, ruega por nosotros, pecadores, ahora y en la hora de nuestra muerte. Amén.
2: Gloria al Padre, gloria al Hijo, gloria al Espíritu Santo.
1: Como era en el principio, ahora y siempre, por los siglos de los siglos. Amén.
3: Quinto misterio de gloria, la coronación de la Virgen María como reina y madre de todo lo creado.
1: Toda espléndida la hija del Rey va adentro con vestidos en oro recamados. Con sus brocados es llevada ante el Rey. Y una gran señal apareció en el cielo. Una mujer vestida de sol, con la luna bajo sus pies y una corona de 2 estrellas sobre su cabeza. Padre nuestro que estás en el cielo, santificado sea tu nombre. Venga a nosotros tu reino, hágase tu voluntad en la tierra como en el cielo.
2: Danos hoy nuestro pan de cada día, perdona nuestras ofensas, como también nosotros perdonamos a los que nos ofenden. No nos dejes caer en la tentación y líbranos del mal. Amén.
1: Dios te salve, María. Llena eres de gracia, el Señor es contigo. Bendita eres entre todas las mujeres, y bendito es el fruto de tu vientre, Jesús.
2: Santa María, Madre de Dios, ruega por nosotros pecadores, ahora y en la hora de nuestra muerte. Amén.
1: Dios te salve, María. Llena eres de gracia, el Señor es contigo. Bendita eres entre todas las mujeres, y bendito es el fruto de tu vientre, Jesús.
2: Santa María, Madre de Dios, ruega por nosotros pecadores, ahora y en la hora de nuestra muerte. Amén.
1: Dios te salve, María. Llena eres de gracia, el Señor es contigo. Bendita eres entre todas las mujeres, y bendito es el fruto de tu vientre, Jesús.
2: Santa María, Madre de Dios, ruega por nosotros pecadores, ahora y en la hora de nuestra muerte. Amén.
1: Dios te salve, María. Llena eres de gracia, el Señor es contigo. Bendita eres entre todas las mujeres, y bendito es el fruto de tu vientre, Jesús.
2: Santa María, Madre de Dios, ruega por nosotros pecadores, ahora y en la hora de nuestra muerte. Amén.
1: Dios te salve María, llena eres de gracia, el Señor es contigo. Bendita eres entre todas las mujeres, y bendito es el fruto de tu vientre, Jesús.
2: Santa María, Madre de Dios, ruega por nosotros pecadores, ahora y en la hora de nuestra muerte. Amén.
1: Dios te salve María, llena eres de gracia, el Señor es contigo. Bendita eres entre todas las mujeres, y bendito es el fruto de tu vientre, Jesús.
2: Santa María, Madre de Dios, ruega por nosotros pecadores, ahora y en la hora de nuestra muerte. Amén.
1: Dios te salve María, llena eres de gracia, el Señor es contigo. Bendita eres entre todas las mujeres, y bendito es el fruto de tu vientre, Jesús.
2: Santa María, Madre de Dios, ruega por nosotros pecadores, ahora y en la hora de nuestra muerte. Amén.
1: Dios te salve María, llena eres de gracia, el Señor es contigo. Bendita eres entre todas las mujeres, y bendito es el fruto de tu vientre, Jesús.
2: Santa María, Madre de Dios, ruega por nosotros pecadores, ahora y en la hora de nuestra muerte. Amén.
1: Dios te salve María, llena eres de gracia, el Señor es contigo. Bendita eres entre todas las mujeres, y bendito es el fruto de tu vientre, Jesús.
2: Santa María, Madre de Dios, ruega por nosotros pecadores, ahora y en la hora de nuestra muerte. Amén.
1: Dios te salve María, llena eres de gracia, el Señor es contigo. Bendita eres entre todas las mujeres, y bendito es el fruto de tu vientre, Jesús.
2: Santa María, Madre de Dios, ruega por nosotros pecadores, ahora y en la hora de nuestra muerte. Amén.
1: Gloria al Padre, y al Hijo, y al Espíritu Santo.
2: Como era en el principio, ahora y siempre, por los siglos de los siglos. Amén.
1: Dios te salve, Reina y Madre de Misericordia, vida, dulzura y esperanza nuestra. Dios te salve. A ti clamamos los desterrados hijos de Eva. A ti suspiramos gimiendo y llorando en este valle de lágrimas. Ea pues, Señora abogada nuestra, vuelve a nosotros tus ojos misericordiosos. Y después de este destierro, muéstranos a Jesús, fruto bendito de tu vientre. Oh clemente, oh piadosa, oh dulce Virgen María. Ruega por nosotros, Santa Madre de Dios, para que seamos dignos de alcanzar las promesas y gracias de nuestro Señor. Amén.
3: Y damos la bendición final al concluir nuestro Santo Rosario. El Señor esté con ustedes. Y la bendición de Dios Todopoderoso, Padre, Hijo y Espíritu Santo, descienda sobre cada uno de los que ha recitado con fe este Santo Rosario y bendiga sus hogares y sus trabajos. Amén.

0: 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Son las 0 horas. Un minuto.
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Dios de amor, muéstranos nuestro lugar en este mundo como instrumento de tu cariño. El desarrollo de esta legislación bíblica trató de asegurar el equilibrio y la equidad en las relaciones del ser humano con los demás y con la tierra donde vivía y trabajaba. Pero al mismo tiempo era un reconocimiento de que el regalo de la tierra con sus frutos pertenece a todo el pueblo. Aquellos que cultivaban y custodiaban el territorio tenían que compartir sus frutos, especialmente con los pobres, las viudas, los huérfanos y los extranjeros. Carta encíclica de Su Santidad Papa Francisco sobre el cuidado de la casa común. Los pobres y la tierra están aclamando: Señor, tómanos a nosotros con tu poder y luz para proteger toda vida.

0: La ciudad. En Linares, 13 grados, 6 décimas.
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1: Son las 0 horas 59 minutos.
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Un santo para cada día. Hoy, 28 de mayo, recordamos a San Felipe Neri. San Felipe Neri nació en Florencia, Italia, en 1515. Habiendo quedado huérfano de madre, lo envió su padre a casa de un tío muy rico, el cual planeaba dejarlo heredero de todos sus bienes. Pero allá Felipe se dio cuenta de que las riquezas le podían impedir el dedicarse a Dios, y un día tuvo lo que él llamó su primera conversión. Y consistió en que se alejó de la casa del riquísimo tío y se fue para Roma llevando únicamente la ropa que llevaba puesta. Al llegar a Roma, se hospedó en casa de un amigo suyo de Florencia, el cual le cedió una pieza debajo de una escalera y se comprometió a ofrecerle una comida al día si él les daba clases a sus hijos. La habitación de Felipe no tenía sino la cama y una sencilla mesa. Su alimentación consistía en una sola comida al día, un pan, un vaso de agua y unas aceitunas. Los dos primeros años Felipe se ocupaba casi únicamente en leer, rezar, hacer penitencia y meditar. Por otros tres años estuvo haciendo estudios de filosofía y de teología. Pero luego, por inspiración de Dios, se dedicó por completo a enseñar catecismo a las gentes pobres. Desde la mañana hasta el anochecer, estaba enseñando catecismo a los niños, visitando y atendiendo enfermos en los hospitales. Lo que más pedía Felipe al cielo era que se le concediera un gran amor hacia Dios. Y en la vigilia de la fiesta de Pentecostés, estando aquella noche rezando con gran fe, pidiendo a Dios el poder amarlo con todo su corazón, este creció y se le desprendieron dos costillas. Felipe, entusiasmado y casi muerto de la emoción, exclamaba: «¡Basta, Señor, basta! ¿Qué me vas a matar de tanta alegría?». En adelante, nuestro santo experimentaba tan grandes accesos de amor a Dios que todo su cuerpo se estremecía y en pleno invierno tenía que abrir su camisa y descubrirse el pecho para mitigar un poco el fuego de amor que sentía hacia nuestro Señor. En 1458, fundó con los más fervorosos de sus seguidores una cofradía o hermandad para socorrer a los pobres y para dedicarse a orar y meditar. Con ello fundó un gran hospital llamado de la Santísima Trinidad y los Peregrinos, y allá durante el año del jubileo en 1757, atendiendo a 145.000 peregrinos. Con la gente que lo seguía fue propagando por toda Roma la costumbre de las 40 horas, que consistía en colocar en el altar principal de cada templo la Santa Hostia, bien visible, y dedicarse durante 40 horas a adorar a Cristo sacramentado, turnándose las personas devotas en esta adoración. Fue ordenado sacerdote en el año 1551 y apareció entonces en Felipe otro carisma o regalo generoso de Dios: su gran don de saber confesar muy bien. Leía en las conciencias los pecados más ocultos y obtenía impresionantes conversiones. Una vez tuvo un ataque fortísimo de vesícula. El médico vino a hacerle un tratamiento, pero de pronto el santo exclamó: «Por favor, háganse a un lado, que ha venido Nuestra Señora la Virgen María a curarme». Y quedó sanado inmediatamente. A varios enfermos los curó al imponerles las manos. A muchos les anunció lo que les iba a suceder en el futuro. El 25 de mayo de 1595 su médico lo vio tan extraordinariamente contento que le dijo: «Padre, jamás lo había encontrado tan alegre». Y él le respondió: «Me alegré cuando me dijeron, vayamos a la casa del Señor». A la medianoche le dio un ataque y, levantando la mano para bendecir a sus sacerdotes que lo rodeaban, expiró dulcemente. Tenía 80 años. El Papa lo declaró santo en el año 1622 y las gentes de Roma lo consideraron como a su mejor catequista y director espiritual. 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

0: la ciudad. En Linares, 14 grados, 2 décimas.
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Oración por nuestra tierra. Dios omnipotente, que estás presente en todo el universo y en la más pequeña de tus criaturas, tú, que rodeas con tu ternura todo lo que existe, derrama en nosotros la fuerza de tu amor, para que cuidemos la vida y la belleza. Inúndanos de paz, para que vivamos como hermanos y hermanas sin dañar a nadie. Dios de los pobres, ayúdanos a rescatar a los abandonados y olvidados de esta tierra que tanto valen a tus ojos. Sana nuestras vidas, para que seamos protectores del mundo y no depredadores, para que sembremos hermosura y no contaminación y destrucción. Toca los corazones de los que buscan solo beneficios a costa de los pobres y de la tierra. Enséñanos a descubrir el valor de cada cosa, a contemplar admirados, a reconocer que estamos profundamente unidos con todas las criaturas en nuestro camino hacia tu luz infinita. Gracias porque estás con nosotros todos los días. Aliéntanos, por favor, en nuestra lucha por la justicia, el amor y la paz.

0: 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Es la una de la madrugada. 57 minutos.
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0: la ciudad. En Linares, 14 grados, una décima.
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0: 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Son las 3 de la madrugada. Exactamente.
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0: Radio Buena Nueva indica la temperatura en el centro de la ciudad. En Linares, 13 grados, 8 décimas.
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0: 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Son las 4 de la madrugada. Exactamente.
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Dios de amor, muéstranos nuestro lugar en este mundo como instrumento de tu cariño. El desarrollo de esta legislación bíblica trató de asegurar el equilibrio y la equidad en las relaciones del ser humano con los demás y con la tierra donde vivía y trabajaba. Pero al mismo tiempo era un reconocimiento de que el regalo de la tierra con sus frutos pertenece a todo el pueblo. Aquellos que cultivaban y custodiaban el territorio tenían que compartir sus frutos, especialmente con los pobres, las viudas, los huérfanos y los extranjeros. Carta encíclica de su Santidad Papa Francisco sobre el cuidado de la casa común. Los pobres y la tierra están aclamando: Señor, tómanos a nosotros con tu poder y luz para proteger toda vida.

0: de la ciudad. En Linares, 13 grados, 7 décimas.
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Un santo para cada día. Hoy, 28 de mayo, recordamos a San Felipe Neri. San Felipe Neri nació en Florencia, Italia, en 1515. Habiendo quedado huérfano de madre, lo envió su padre a casa de un tío muy rico, el cual planeaba dejarlo heredero de todos sus bienes. Pero allá Felipe se dio cuenta de que las riquezas le podían impedir el dedicarse a Dios, y un día tuvo lo que él llamó su primera conversión. Y consistió en que se alejó de la casa del riquísimo tío y se fue para Roma llevando únicamente la ropa que llevaba puesta. Al llegar a Roma, se hospedó en casa de un amigo suyo de Florencia, el cual le cedió una pieza debajo de una escalera y se comprometió a ofrecerle una comida al día si él les daba clases a sus hijos. La habitación de Felipe no tenía sino la cama y una sencilla mesa. Su alimentación consistía en una sola comida al día, un pan, un vaso de agua y unas aceitunas. Los dos primeros años Felipe se ocupaba casi únicamente en leer, rezar, hacer penitencia y meditar. Por otros 3 años estuvo haciendo estudios de filosofía y de teología. Pero luego, por inspiración de Dios, se dedicó por completo a enseñar catecismo a las gentes pobres. Desde la mañana hasta el anochecer, estaba enseñando catecismo a los niños, visitando y atendiendo enfermos en los hospitales. Lo que más pedía Felipe al cielo era que se le concediera un gran amor hacia Dios. Y en la vigilia de la fiesta de Pentecostés, estando aquella noche rezando con gran fe, pidiendo a Dios el poder amarlo con todo su corazón, este creció y se le desprendieron 2 costillas. Felipe, entusiasmado y casi muerto de la emoción, exclamaba: «¡Basta, Señor, basta! ¿Qué me vas a matar de tanta alegría?». En adelante, nuestro santo experimentaba tan grandes accesos de amor a Dios que todo su cuerpo se estremecía y en pleno invierno tenía que abrir su camisa y descubrirse el pecho para mitigar un poco el fuego de amor que sentía hacia nuestro Señor. En 1458, fundó con los más fervorosos de sus seguidores una cofradía o hermandad para socorrer a los pobres y para dedicarse a orar y meditar. Con ello fundó un gran hospital llamado de la Santísima Trinidad y los Peregrinos, y allá durante el año del jubileo en 1757, atendiendo a 145.000 peregrinos. Con la gente que lo seguía fue propagando por toda Roma la costumbre de las 40 horas, que consistía en colocar en el altar principal de cada templo la Santa Hostia, bien visible, y dedicarse durante 40 horas a adorar a Cristo sacramentado, turnándose las personas devotas en esta adoración. Fue ordenado sacerdote en el año 1551 y apareció entonces en Felipe otro carisma o regalo generoso de Dios: su gran don de saber confesar muy bien. Leía en las conciencias los pecados más ocultos y obtenía impresionantes conversiones. Una vez tuvo un ataque fortísimo de vesícula. El médico vino a hacerle un tratamiento, pero de pronto el santo exclamó: «Por favor, háganse a un lado, que ha venido Nuestra Señora la Virgen María a curarme». Y quedó sanado inmediatamente. A varios enfermos los curó al imponerles las manos. A muchos les anunció lo que les iba a suceder en el futuro. El 25 de mayo de 1595 su médico lo vio tan extraordinariamente contento que le dijo: «Padre, jamás lo había encontrado tan alegre». Y él le respondió: «Me alegré cuando me dijeron, vayamos a la casa del Señor». A la medianoche le dio un ataque y, levantando la mano para bendecir a sus sacerdotes que lo rodeaban, expiró dulcemente. Tenía 80 años. El Papa lo declaró santo en el año 1622 y las gentes de Roma lo consideraron como a su mejor catequista y director espiritual. 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

0: 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Son las 4 de la madrugada. 57 minutos.
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Oración por nuestra tierra. Dios omnipotente, que estás presente en todo el universo y en la más pequeña de tus criaturas, tú, que rodeas con tu ternura todo lo que existe, derrama en nosotros la fuerza de tu amor, para que cuidemos la vida y la belleza. Inúndanos de paz, para que vivamos como hermanos y hermanas sin dañar a nadie. Dios de los pobres, ayúdanos a rescatar a los abandonados y olvidados de esta tierra que tanto valen a tus ojos. Sana nuestras vidas, para que seamos protectores del mundo y no depredadores, para que sembremos hermosura y no contaminación y destrucción. Toca los corazones de los que buscan solo beneficios a costa de los pobres y de la tierra. Enséñanos a descubrir el valor de cada cosa, a contemplar admirados, a reconocer que estamos profundamente unidos con todas las criaturas en nuestro camino hacia tu luz infinita. Gracias porque estás con nosotros todos los días. Aliéntanos, por favor, en nuestra lucha por la justicia, el amor y la paz.

0: Radio Buena Nueva indica la temperatura en el centro de la ciudad. En Linares, 13 grados, 8 décimas.
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0: 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Son las 5 de la madrugada. 29 minutos.
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0: Claro que sí.
1: ¡Momento, voy a decir un verso de amor!
2: Ya.
1: Yo me casé con la Juana, con la Marta y la María, y la Jacqueline fue mía con la Silvia y la Mariana. Pero mi amor fue la Ana, la Tuca, también la Ivón. Después me casé en Quellón, pero ahora estoy fondeado con una del Empedrado, cerquita de Constitución.
3: Todos los que están tocando, señores, ¿qué les parece? Se han casado varias veces y todavía andan lachando. Aquí les estoy preguntando al acordeonista y los guitarristas, al arpista y al baterista, ¿cuántos hijos hay botados? El bajo y el piano han callado y el cínico banderista.
1: ¡Contéstele, Leoro!
0: También hay madres solteras que son elegantes y finas, son diablas y libertinas, otras salen traicioneras, bailan como coctelera y terminan donde la Carlina.
4: Y nos fuimos con la cueca por divorciarme.

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0: La hora en Buena Nueva. Son las 5 de la madrugada. 59 minutos.
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0: Son las 6 de la mañana. 14 minutos.
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0: Son las 6 de la mañana. 22 minutos.
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0: de la ciudad. En Linares, 13 grados, 7 décimas.
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0: Bueno, yo ahí en el conservatorio, Popilinda. Ahí en Iquique, en el conservatorio.
1: ¿Cómo se manda la partitura el chico Gacho?
0: ¿Qué pasa?
1: ¿A dónde el conservatorio en Iquique?
0: Me, ahí en Iquique, pues ahí están las más grandes fábricas de conservas del país. Bueno, nos vamos con la cuequita y los marineros entonces, pues. Fíjate.

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1: Compadre Ricardo,
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1: ¿se acuerda de los músicos que andan, el músico errante?
2: Venga, darme un abrazo, amigo mío.

Y no es solo vida alada la de seres humillados. Son los frutos mutilados de esta vida tan sagrada. Hoy la natura cansada en un constante clamor va pidiendo al Creador castigo a tanta maldad y a la falsa humanidad del humano usurpador.

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1: La hora en Buena Nueva. Son las 7 de la mañana. Exactamente.
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0: Un santo para cada día. Hoy, 28 de mayo, recordamos a San Felipe Neri. San Felipe Neri nació en Florencia, Italia, en 1515. Habiendo quedado huérfano de madre, lo envió su padre a casa de un tío muy rico, el cual planeaba dejarlo heredero de todos sus bienes. Pero allá Felipe se dio cuenta de que las riquezas le podían impedir el dedicarse a Dios, y un día tuvo lo que él llamó su primera conversión, y consistió en que se alejó de la casa del riquísimo tío y se fue para Roma llevando únicamente la ropa que llevaba puesta. Al llegar a Roma, se hospedó en casa de un amigo suyo de Florencia, el cual le cedió una pieza debajo de una escalera y se comprometió a ofrecerle una comida al día si él les daba clases a sus hijos. La habitación de Felipe no tenía sino la cama y una sencilla mesa. Su alimentación consistía en una sola comida al día, un pan, un vaso de agua y unas aceitunas. Los dos primeros años Felipe se ocupaba casi únicamente de leer, rezar, hacer penitencia y meditar. Por otros 3 años estuvo haciendo estudios de filosofía y de teología. Pero luego, por inspiración de Dios, se dedicó por completo a enseñar catecismo a las gentes pobres. Desde la mañana hasta el anochecer, estaba enseñando catecismo a los niños, visitando y atendiendo enfermos en los hospitales. Lo que más pedía Felipe al cielo era que se le concediera un gran amor hacia Dios. Y en la vigilia de la fiesta de Pentecostés, estando aquella noche rezando con gran fe, pidiendo a Dios el poder amarlo con todo su corazón, este creció y se le desprendieron 2 costillas. Felipe, entusiasmado y casi muerto de la emoción, exclamaba: «¡Basta, Señor, basta! ¿Qué me vas a matar de tanta alegría?». En adelante, nuestro santo experimentaba tan grandes accesos de amor a Dios que todo su cuerpo se estremecía y en pleno invierno tenía que abrir su camisa y descubrirse el pecho para mitigar un poco el fuego de amor que sentía hacia nuestro Señor. En 1458, fundó con los más fervorosos de sus seguidores una cofradía o hermandad para socorrer a los pobres y para dedicarse a orar y meditar. Con ello fundó un gran hospital llamado de la Santísima Trinidad y los Peregrinos, y allá durante el año del jubileo en 1757, atendiendo a 145.000 peregrinos. Con la gente que lo seguía fue propagando por toda Roma la costumbre de las 40 horas, que consistía en colocar en el altar principal de cada templo la Santa Hostia, bien visible, y dedicarse durante 40 horas a adorar a Cristo sacramentado, turnándose las personas devotas en esta adoración. Fue ordenado sacerdote en el año 1551 y apareció entonces en Felipe otro carisma o regalo generoso de Dios: su gran don de saber confesar muy bien. Leía en las conciencias los pecados más ocultos y obtenía impresionantes conversiones. Una vez tuvo un ataque fortísimo de vesícula. El médico vino a hacerle un tratamiento, pero de pronto el santo exclamó: «Por favor, háganse a un lado, que ha venido Nuestra Señora la Virgen María a curarme». Y quedó sanado inmediatamente. A varios enfermos los curó al imponerles las manos. A muchos les anunció lo que les iba a suceder en el futuro. El 25 de mayo de 1595 su médico lo vio tan extraordinariamente contento que le dijo: «Padre, jamás lo había encontrado tan alegre». Y él le respondió: «Me alegré cuando me dijeron, vayamos a la casa del Señor». A la medianoche le dio un ataque y, levantando la mano para bendecir a sus sacerdotes que lo rodeaban, expiró dulcemente. Tenía 80 años. El Papa lo declaró santo en el año 1622 y las gentes de Roma lo consideraron como a su mejor catequista y director espiritual. 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Son las 7 de la mañana, 20 minutos.
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0: Son las 7 de la mañana. 24 minutos.
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0: Son las 7 de la mañana, 33 minutos.

Dios de amor, muéstranos nuestro lugar en este mundo como instrumento de tu cariño. El desarrollo de esta legislación bíblica trató de asegurar el equilibrio y la equidad en las relaciones del ser humano con los demás y con la tierra donde vivía y trabajaba. Pero al mismo tiempo era un reconocimiento de que el regalo de la tierra con sus frutos pertenece a todo el pueblo. Aquellos que cultivaban y custodiaban el territorio tenían que compartir sus frutos, especialmente con los pobres, las viudas, los huérfanos y los extranjeros. Carta encíclica de su Santidad Papa Francisco sobre el cuidado de la casa común. Los pobres y la tierra están aclamando: Señor, tómanos a nosotros con tu poder y luz para proteger toda vida. Son las 7 de la mañana. 46 minutos.

0: La hora en Buena Nueva. Son las 7 de la mañana. 57 minutos.
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7: Exactamente las 8 de la mañana, ¿cómo están? Buen día, bienvenidos a la emisora Buena Nueva. Germán de Onomástico, muchas felicidades, tenemos mucha información. Lamentables incendios acá en la comuna, se reactiva el tema Llanza. Vamos a conversar con Nacional Tué de Turismo Invernal, entre otras materias. En el deporte, mucha información, siempre interactivos junto a ustedes. Control Master Francisco Ortega Saldías, en Chanco, en la Buena Nueva, en Constitución, Buena Nueva. Y estamos también en Longaví a través de Radio El Nevado, en ese lugar JN, Juan Norambuena. La temperatura ambiente Linares, la ciudad más hermosa del mundo, 11.6 grados. Revisemos lo más importante de Punto Provincial. Incendios simultáneos, lamentablemente ya acá en nuestra comuna, sector sur y norponiente. Está con nosotros vía telefónica Rodrigo Bills, de Seguridad Pública Municipal. ¿Cómo estás, Rodrigo? Bienvenido, buen día.
8: Hola César, ¿cómo estás? Muy buenos días.
7: Aquí preocupados por los linarenses, estos incendios. Cuéntame qué información podemos aportar a la comunidad.
8: Así es, bastante preocupado, nosotros también bastante preocupados, dos incendios simultáneos, dos incendios por estufa a combustión lenta que se inflamaron lamentablemente, provocando daños mayores en dos domicilios, uno en la población Diego Portales y el otro en la población José María Bari, donde hay 4 personas damnificadas, pero lamentablemente tenemos que informar de una persona en estado de gravedad, un adulto mayor, que sufrió quemaduras en su cara, en su vía aérea, y está internado con ventilación mecánica en el Hospital Base de Linares.
7: Este hecho fue bastante complejo a las 18 horas más o menos de ayer, y tuvo que la emergencia dividirse en 12 episodios. Puntualmente, ¿qué pasó, por ejemplo, en la población Diego Portales?
8: La población Diego Portales se da la primera alarma de incendio, se despacha el segundo carro de la calle Chorrillo, y el segundo carro, al ir saliendo del cuartel, se da cuenta que se está quemando una segunda vivienda y da la segunda alarma de incendio. En este primer incendio de calle Diego Portales afecta la totalidad del segundo piso, parte del primer piso va por afectación por agua, donde vivían 2 personas. Afortunadamente pudieron salir estas personas, se logró controlar el incendio, pero el más preocupante es el de José María Bari, donde vivían 3 personas, 2 adultos mayores, y uno de ellos resulta con lesiones de carácter grave. Está en el Hospital Base, está siendo evaluado. Nosotros vamos de camino con el alcalde Mario Mesa a visitar estos 2 domicilios y a ponernos a disposición para la ayuda que puedan requerir estas 2 familias que lo perdieron todo.
7: Usted indicaba que eventualmente la causa sería este problema con la mantención de estufas a combustión lenta. ¿Qué le decimos a la ciudadanía? ¿Cuál es el reiterado llamado a la comunidad?
8: Así es, el de Diego Portales está confirmado, el de la José María Bari nos confirmó el hermano de la persona quemada, que también puede haber afectado una estufa que tenían ahí, que por radiación podría haber tomado algún sillón, algo así, pero estamos a la espera del abocar, no se puede mover nada en Bari porque viene el abocar por la gravedad de las lesiones de esta persona, pero sí, hacer el llamado la próxima semana. Ya se nos vienen lluvias nuevamente, comienzan las lluvias, junio va a ser un mes de lluvias, así que hay que hacer las mantenciones, ser reiterativo en hacer las mantenciones a los ductos de evacuación de gases, a los recalentamientos eléctricos, a no sobrecargar los enchufes, las zapatillas, hacerle mantención a la estufa de pellets, que hemos tenido bastante, el bombero ha tenido bastante incendios de recalentamiento de estufa de pellets porque no se le hacen las mantenciones correspondientes, las estufas parafines, cambiarle la mecha, las estufas a gas que no tengan pérdida, cambiarle la manguera, que duran solo un año, después se van poniendo tiesas y en cualquier momento se pueden cortar, y eso hace un tipo de soplete y los incendios avanzan bastante rápido. Hacer la mantención a las techumbres, a las canaletas, para no tener que sufrir las consecuencias de un invierno que se supone se viene bastante lluvioso.
7: Gracias, Rodrigo, que estés bien y buen día.
8: Buen día, César, saludos a todos.
7: Mucha fuerza para estas familias a raíz de estos 2 siniestros. Ahí está el balance oficial de la autoridad respecto de estas emergencias, con una persona mayor que se mantiene internada, lamentablemente acá en nuestro hospital, bastante complicada a raíz de quemaduras, lo que indica la autoridad. Reitero la fuerza para estos linarenses y este tema que es preocupante, 2 emergencias que fueron simultáneas en nuestra comuna, tal como indica Rodrigo. Además, se vienen las lluvias a contar de la próxima semana, desde el lunes. Sí, desde el lunes comienzan lluvias, muy inestable el informe del tiempo, de acuerdo acá a foreca.es. Vamos a conversar luego con Juan Guillermo Fuentes de Fundación Altué. Primero vamos a dialogar respecto de un tema que se reactiva en la comuna: el proyecto Parque Urbano en Llanza, terrenos de la ex industria azucarera. Ayer la Comisión de Desarrollo conversó esta temática y hay ya redacciones. Hablamos con el concejal Marcelo Campos, presidente de esta instancia.
9: Ahí salió cómo están divididos los lotes de lo que es el sitio o el terreno de Llanza. Sí, la verdad es que la dirección de obras, la señora María Angélica, hizo una presentación bastante interesante. Hemos hoy día unificado criterios con los 3 concejales que estuvimos hoy día, la colega Pamela Ávila, el colega Lenín Fuentes y Servicios Generales. Además, es que Serplan estaba presente, Turismo estaba presente y hay una idea ya armada. Vamos a citar una nueva comisión la próxima semana. Vamos a profundizar, pero efectivamente hoy día hay que pedirle ahora la opinión al alcalde de lo que nosotros hemos conversado aquí. No puedo revelar hasta que el acta se levante y sea presentado al consejo. Pero se avanza en una idea a corto plazo de qué hacer en esos terrenos y ponerlo a la brevedad a disposición de los vecinos.
7: ¿Completan locales o regionales?
9: Subterre.
7: ¿Vía subterre? ¿Algún préstamo?
9: Por ahora subterre.
7: ¿Y qué paño sería?
9: el central, donde está la todo el área verde grande, hay un tremendo, hay un bosque ahí, no sé si milenario, pero hay un bosque, más la fábrica que estaría rescatando y algunas dependencias de estructura que podrían quedar a disposición del propio municipio para dependencia municipal.
7: ¿Y cuál es la idea de hacer, qué hacer en el lugar?
9: Un parque urbano, como lo había presentado en primera instancia, pero a menor plazo y con plata que finalmente igual van a ser municipales, pero que se van a pagar sin interés al propio Estado.
7: ¿Esto tiene que votarse en un consejo?
9: ¿Cómo? En algún momento se tiene que llegar a votación.
7: ¿Y qué espera usted?
9: Que los colegas participen para que nos hagamos toda una idea propia.
7: También dio su opinión respecto de esta temática que reiteramos, ya se reactiva acá en la comuna, la concejal Pamela Ávila.
10: Bueno, la verdad que estuvimos revisando con la directora de obras el proyecto, estuvimos revisando cada paño que hoy está disponible y la posibilidad también de esta postulación a estos fondos para hacer esta compra de terreno, que por supuesto es un proyecto, no tenemos nada, no tenemos certeza de nada y tampoco y también vamos a esperar una próxima comisión para tener más antecedentes por parte de obras municipales.
7: Decía el concejal Campo de que la idea es hacer un parque urbano, en definitiva, concejal.
10: Bueno, la verdad es que es una de las ideas, pero por cierto, es un tema que se va a ir debatiendo, analizando según las posibilidades dentro de este paño y de esta infraestructura que hoy día existe ahí.
7: ¿Y usted apoya esta iniciativa?
10: Sí, me parece un buen proyecto.
7: El respaldo de Ávila a esta iniciativa que busca adquirir este paño, un paño, vía Subdere, recursos que son de un préstamo. Lo explica con más detención, con más detalle, el concejal Lenin Fuentes.
11: Todo se puede decir públicamente, porque si bien es cierto la comisión es reservada, la información que de aquí sale no es reservada. Mira, la propuesta que hace la dirección de obras de la municipalidad es la adquisición de dos paños de los siete en los que se dividió el predio de la municipalidad. Para dejarlo en claro, hay un paño que ya lo compró un empresario linarense, ¿no es cierto? Y tiene dos paños más con carta de compromiso de compra. Por lo tanto, están quedando tres paños disponibles. Y de esos tres, la municipalidad, la dirección de obra, propone la compra de dos. Propone la evaluación de la compra de dos. En promedio, en términos generales, estamos hablando de sobre los 2.000 millones de pesos. Existe la posibilidad de que eso, cantidad de dinero, sea facilitado por la Subdere, ¿ya? Como préstamo, y eso significa que hay que devolverle en 10 años esa cantidad de dinero. Por lo tanto, creo que vale la pena hacer el estudio. Le hemos pedido a la directora de obra que para una próxima comisión nos entregue más antecedentes de lo que podríamos desarrollar en ese sector, porque efectivamente hay un área verde, un parque que está y que habría que mejorarlo y conservarlo, pero también pedimos información sobre el uso de la infraestructura, o perdón, mejor dicho, la calidad de la infraestructura en este momento y qué uso podrían tener, porque no nos podemos olvidar de que se trata ya de una infraestructura añosa, que sería muy simbólico y significativo para la comuna el poder rescatarla, ¿no es cierto? Hay muchas cosas que se podrían hacer tal vez allí o algunos servicios funcionar en ese sector. Por lo tanto, hemos pedido que se informe sobre la calidad de esa infraestructura. También hay que tener en cuenta las limitaciones que establece el plan regulador de la comuna para, en definitiva, ver qué es lo que se puede y no se puede hacer. De momento, le hemos planteado a la directora que como comisión le sugerimos el contacto con la empresa Llanza en términos de que le señale que el consejo está evaluando la posibilidad de una compra. Es importante señalar que de materializarse o de haber una posición positiva de parte del consejo, la compra se tiene que hacer previa evaluación de tasadores, a lo menos tres tasadores independientes al municipio, y esto tiene que llegar a un acuerdo con el valor, digamos, que pide la empresa.
12: La idea es un parque, es un lugar de servicios municipales. ¿Qué se habló?
11: Todas las anteriores. Ya en este momento no hay una definición exacta. Estamos claros de que tiene que haber parque, un espacio de área recreativa, pero también hay infraestructura que puede ser reacondicionada para generar áreas deportivas, ya, y también, por lo que se sabe en términos generales y por eso que hemos pedido la evaluación de la infraestructura, hay dependencias que podrían ser o podrían albergar algunos de los servicios municipales en este momento. Pero eso es todo especulación, porque hay que esperar el informe de la dirección de obras respecto a la calidad del inmueble.
12: ¿Qué diferencia hay entre esta propuesta y la que se discutió en su instante?
11: El financiamiento, particularmente en ese sentido, creo yo que es la gran diferencia. Y la segunda gran diferencia es que creo que las condiciones en ese momento afectaban el presupuesto municipal. Acá también se afectaría el presupuesto municipal, pero de una manera menor. Dicho sea de paso, el préstamo de la Subdere es sin interés. ¿Ya? Por lo tanto, la Subdere divide en 10 años el pago del total, pero sin interés. Entonces, claramente es un préstamo bastante más conveniente. En lo personal, lo he señalado en otras ocasiones, yo no estoy de acuerdo con que la municipalidad lidere un proceso de compras, ya, porque creo que no están las credenciales como para que el municipio lidere ese proceso de compra. Tenemos un alcalde imputado por las compras de cloro al más alto precio de Latinoamérica, entonces nada nos garantiza que el terreno también no sea sobrevalorado, pero acá es la Subdere, es el Estado de Chile el que estaría comprando para la Municipalidad de Linares, por lo tanto estamos hablando de otro tipo de instituciones. Y en esa perspectiva me da más garantía. Por eso no me niego a la posibilidad de este estudio. Vuelvo a decir, no estoy dando una opinión favorable o desfavorable, digo, estudiemos esta alternativa. Me parece muy bien la propuesta que nos ha hecho la directora de obra en este momento y hemos ido resolviendo algunas dudas que se van presentando y hay que seguir sobre el tema.
12: Llama la atención la poca presencia de concejales, de colegas. Estaba usted, estaba Marcelo, que es el concejal que preside, y la concejal Pamela Ávila. ¿Qué pasó con el resto de los concejales?
11: Lo desconozco. Tú sabes que es voluntaria la participación en las comisiones. Yo la verdad que me había hecho la expectativa de que esta comisión iba a estar completa, digamos que iba a aparecer un consejo más. ¿Ya? Pero me equivoqué y solamente habíamos dos concejales, digamos, más el concejal presidente.
12: ¿Habrá otra reunión?
11: Sí, se fijó una reunión para la próxima semana a las 11:30, si no me equivoco, de la mañana. A las 10 de la mañana el próximo miércoles tenemos reunión de salud y enseguida viene una reunión de la Comisión de Desarrollo Social.
12: ¿Usted pide transparencia en este proceso, concejal?
11: No, que vamos a garantizar la transparencia y también el proceso de participación en términos de que las organizaciones conozcan, que la gente conozca de qué se trata este proceso y recibir esa opinión. Yo creo que no puede ser de otra forma. Mira, aparentemente ya la posibilidad de construcción de un parque urbanístico, digamos, ahí en el sector de construcción de vivienda, pareciera que ya no es como la opción más viable en este momento. No la estoy descartando, pero pareciera que ya no es la opción más viable. El empresario que ha comprado ya aproximadamente un 20, un 25% de la totalidad del terreno tiene otras aspiraciones de dedicar ese terreno a otras aspiraciones. Y en esa perspectiva creo que no es mala idea que el municipio estudie la eventual compra de un terreno en este sector. Pero si yo quiero despejar algo, yo quiero señalar que esta es una propuesta que nace desde el municipio, no es una propuesta que nazca desde el consejo, porque escuché al alcalde señalar que se va a mantener ajeno a todo este proceso, en fin, pero esta es una propuesta que viene del municipio. Del municipio que se le está transmitiendo a los concejales a través de la comisión.
7: Veremos en el futuro una nueva comisión de trabajo y el interés nuevamente por concretar este proyecto de parque urbano en dependencias de este terreno de la ex Llanza. el paño en discusión es un paño del lado norponiente. Por ahí es lo que se busca hoy día efectuar. Lo otro ya fue adquirido por el empresario Hadwe, que está haciendo ahí inversiones distintas de varias índole, pero lo que se busca es este parque urbano. Veremos en el futuro qué pasa al respecto. A mi lado, Juan Guillermo Fuentes, de Fundación Altué. Vamos a conversar de turismo invernal, también de estos temas que son ciudadanos, como el tema Alianza, que nuevamente se reactiva. ¿Cómo estás, Juan Guillermo? Bienvenido, buen día.
13: Muy buen día, César. Muchas gracias nuevamente por este espacio para conversar estos temas relevantes para la comunidad.
7: Así es, porque hemos hablado mucho de turismo, del potencial que tenemos. Le fue bien a la comunidad durante la época de verano. ¿Qué pasa en otoño e invierno? ¿Tenemos turismo invernal o estamos en pañales todavía?
13: Estamos en pañales, tengo que decirlo, la verdad. Es muy poca la oferta que se extiende en el cajón Achibón y Ancoa, que son nuestros dos principales cajones precordilleranos. Nosotros estamos apostando por eso, porque hay un quiebre en la estacionalidad y podamos hacer algunas actividades que también refloten el invierno, tanto para las cabañas como para el mismo sector gastronómico, que es el que estamos apuntando hoy día.
7: ¿Por dónde va el camino, crees tú? ¿Cuál es la propuesta? ¿Por dónde deberíamos sostener una propuesta de turismo invernal?
13: Primero que todo, hay que reconocer lo que tenemos. Nosotros, en el trabajo que hemos hecho, le hemos dado valor a lo que hoy día tenemos en nuestra infraestructura, que son las cocinas de humo, por ejemplo, donde es un lugar ancestral para reunirse, donde se convoca a la familia, donde se conversan los temas diarios. Es algo que trasciende a toda la comunidad de la precordillera del Maule, principalmente, que es donde se da esta estructura, esta construcción vernácula que se ha dado por siempre, desde que tenemos memoria. El fuego nos ha convocado, y en esta zona central la cocina de humo principalmente es algo que tiene mucho valor. Entonces es lo que nosotros hoy día estamos apuntando. De hecho, hace un día, dos días, se ganó un concurso por una fotografía, un tercer lugar, sobre patrimonio, una cocina de humo que hoy día está actualizada, está ahí trabajando, está recibiendo turistas, está en el centro turístico La Muñocina, que es el cual nosotros administramos, junto con un predio de conservación. Entonces, dentro de eso tenemos ahí un recorrido que habla un poquito de la historia y de la vida de la comunidad precordillerana, cómo sobrevivían, la economía, los trueques que se hacían intrínsecamente en el territorio, cómo cambiar trigo por fruta, por ejemplo, animales por trigo. Son cosas que hablamos dentro de este recorrido patrimonial, en donde culminamos también en una hornilla para hacer carbón, que es uno de los principales precursores económicos de la zona precordillerana, el carbón, la leña. Cuando ya después se dejó de sembrar en los cerros, pasaron a eso, y hoy día también mantiene viva las últimas familias que quedan de habitantes del lugar.
7: Estos días se observaba el interés de mucha gente por asistir a jornadas ligadas al tema del fungi, de los hongos. ¿Cómo eso ha funcionado? También hay una actividad ahora en Los Rabones este fin de semana.
13: Sí, la verdad que estos meses sin R, por decirlo, mayo, junio, julio, principalmente son los meses en donde se aflora el hongo después de las lluvias. Dos, tres días después de las lluvias son en donde empiezan a aparecer. Y hay una gran cantidad de interés, de verdad, de poder conocer sobre este mundo. Hay que entender que hace pocos años, en nuestra escala de tiempo, se reconoció que los hongos son un mundo aparte, no son flora ni fauna. Entonces se creó el mundo funga para poder entenderlo. Se habla de más de 500 millones de especies, pero yo creo que estudiado hay muy poco. Y es lo que llama la atención, porque cumplen muchas funciones, son recicladores del entorno, aportan los nutrientes, biodisponen los nutrientes hacia las otras plantas también, se comunican. Entonces es un mundo que es bien interesante, y nosotros hemos hecho algunas cositas por ahí. Creo que hay varios festivales. De hecho, el 20 de junio hay un festival en la Universidad de Talca, con la que tenemos un convenio, y esperamos poder participar ahí.
7: Juan Guillermo, este evento de La Muñocina este fin de semana, ¿hay interés? ¿Y en qué consiste básicamente esta propuesta de turismo invernal?
13: Hay bastante interés. Nosotros nos sorprendimos al ver que era un panorama que no se veía mucho, que es una comida campestre, es una comida que está desde las 12 del día hasta las 3 de la tarde. De ahí hay una jornada de espacio cultural donde vamos a jugar rayuela, quizás algún juego de mesa, vamos a salir a caminar, a conocer la historia del lugar, y terminamos con una 11 de la tarde hasta las 8 de la noche, 7, 8 de la noche, el que quiera aguantar un poquito más. Así que para eso va a haber un navegado también de por medio, y las comidas son típicas, desde empanada, asado, vamos a tener una cuelga de longaniza ahumando también para que las pueda probar las personas, sus porotos, leche asada, bueno, cositas bien ricas que estamos preparando para el fin de semana.
7: Juan Guillermo, tengo entendido que usted se entrevistó con el delegado presidencial Cristian González para conversar sobre el acceso a los bellotos. ¿Qué pasa al respecto? ¿Hubo algún compromiso con la autoridad? Porque urge ese tema del punto de vista del turismo también acá en la zona.
13: Sí, la verdad que nosotros hemos hecho varias presentaciones. Estuvimos también en la Comisión de Turismo y Medio Ambiente del Gobierno Regional. Ahí don Pablo Gutiérrez y don Patricio Domínguez nos recibieron para poder conversar un poquito de lo que nosotros esperamos hacer junto con los propietarios y las entidades públicas que hoy día están desaparecidas del lugar. Entonces, los propietarios están preocupados por su predio, obviamente. Nosotros como organización estamos articulando entre que no se pierda el turismo y tampoco se cierre completamente el lugar, que sea, si hay un cobro, que sea un cobro ético para poder mantener la zona más que todo, ya que los propietarios no están interesados en ganar plata con esto de la conservación finalmente y del turismo. Así que hemos estado articulando ahí y las autoridades la verdad que no han dado una respuesta definitiva. Lamentablemente no hemos tenido respuesta de la delegación presidencial aún. Cuando nosotros solicitamos poder tener acceso al lugar, porque somos los que estamos manteniendo la zona finalmente y no tenemos acceso legalmente. Por la vía, por lo menos, que es la más fácil, que es la ruta del E391. Así que estamos esperando que ellos puedan resolver este tema administrativo y poder dar alguna señal. Hemos llamado, no hemos tenido respuesta, así que somos pacientes en ese tema.
7: Juan Guillermo, ¿qué te parece que se debata nuevamente sobre este parque urbano en la ex Llanza y que a través de las UDERES se pueda hacer algo al respecto? ¿Qué piensan ustedes como entidad ambiental también de Linares?
13: Nosotros creemos que es necesario un espacio verde. Siempre los espacios verdes son súper necesarios, primero que todo. Ahora, ¿cómo se financia? Muchas veces el problema. Nosotros creemos que si es desde Subdere, está súper bien, porque es un dinero que no es administrado por la municipalidad, donde hay un claro problema ahí cuando hay mucho dinero disponible para hacer ciertas compras que son de parte de la municipalidad, como el endeudamiento que hubo por las luminarias, por ejemplo. Así que si lo hace Subdere, súper bien.
7: ¿Y el humedal Ayugún, hay novedades respecto del humedal? ¿En qué etapa está? Yo paso por ahí constantemente, está muy abandonado, la gente lanza basura. ¿Hay información respecto del humedal Ayugún acá?
13: No ha llegado nada desde Santiago, donde está paralizado la ampliación de este predio de 1 hectárea a 3 hectáreas aproximadamente. No hemos tenido ninguna respuesta a nivel central del Ministerio de Medio Ambiente, así que eso se está a la espera. Igual hay organizaciones que están más dedicadas al tema de humedales, así que ellos deben tener más información.
7: Acá me dice Francisca, ¿cómo se contactan para ser parte de esta actividad durante el fin de semana allá en Pejerrey?
13: Bueno, nosotros trabajamos con Tribu Turismo. Tribu Turismo es el tour operador de la fundación, está registrado en Senatur, y estamos trabajando junto a la Muñozina, así que nos pueden buscar en Tribu Turismo en Instagram y nos envían un mensaje. Hoy día es el último día que se puede agendar ahí una visita a nuestro espacio, así que los vamos a recibir bienvenidos el sábado a mediodía.
7: Súper, que estés bien, Juan Guillermo, gracias por estar acá en la radio. Que estés bien y suerte en todo lo que están haciendo.
13: Muchas gracias, César, por el espacio nuevamente.
7: Tiempo atrás hubo una discusión eterna respecto del centro invernal Nevados de Longaví, pero esa obra quedó ya en el olvido. Hubo estudios, recuerdo que estuvo a cargo de esa investigación el ex core Carlos Bajardo. Se sobrevoló Nevados de Longaví, pero el empresario Enrique Cardever dijo: yo doy permiso para este de ser un parque nacional. Y ahí buscar la fórmula de acceso a Nevados, que es la gran propuesta que teníamos desde el punto de vista del turismo. Y además hoy día la gente va al Paso Pehuenche, así que también el tema es más aún complicado. Y en el caso de Achigüeno y Ancoa, consignar que hay emprendedores que hoy día cuentan con piscinas temperadas. Así es. Lo que es una propuesta también importante, pero falta desarrollo, falta incentivo y una política clara respecto a esta materia. Yo siempre lo he indicado, tenemos un tremendo potencial, estos lugares son realmente fascinantes, pero nos falta una política de turismo clara y precisa. Vamos a la pausa. ¿Quién viene ahora, Francisco? Ah, perfecto. La pausa y volvemos de inmediato.
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7: Entrega de botas de alto estándar para bomberos, un aporte de la corporación privada que administra los parquímetros de esta comuna, un gasto que bordeó los 30 millones de pesos. Son 90 pares de botas de alta gama con certificación europea. Tenemos la reacción del presidente de esta corporación, Guillermo Martínez Sepúlveda.
17: A ver, lo que se hace normalmente, porque hay un principio económico que dice hay necesidades múltiples y recursos escasos, ¿ya? Y obviamente que se, a través del directorio de la corporación, se evalúa, se hace un análisis de todos los efectos que tiene, y obviamente el cuerpo de bomberos, la implementación del cuerpo de bomberos es una necesidad número uno, es como el banco de sangre del hospital. O sea, hay que tenerlos bien equipados, porque si no el riesgo que ellos corren voluntariamente, y nosotros evaluando esto, obviamente que califica dentro de los proyectos más importantes que hemos financiado.
18: ¿Falta todavía otra parte del total de este proyecto?
17: Falta, siempre falta, pero yo creo que hay que irse de a poquito, ya. No sacamos nada con que nosotros nos comprometamos y no cumplamos. A nosotros nos llegó una petición y esa petición fue cubierta parcialmente, obvio, ya, porque las necesidades yo creo que son más botas o más lo que necesitan. Exacto. Y seguramente en una segunda oportunidad evaluaremos, digamos, cuáles son las necesidades del cuerpo bombero. Pero aquí estamos, no es menor el aporte, ya, y nosotros seguimos cumpliendo con nuestros compromisos mensuales, que son, yo creo, que lo que más importa al cuerpo bombero, porque de alguna manera les permite respirar tranquilo en su funcionamiento.
7: Reiteramos, un aporte muy importante para bomberos y ser voluntario por parte de esta corporación que administra el tema parquímetros en Linares. Estuvo en nuestra emisora Isaí Gómez de FAE 1 Linares para dar cuenta de una actividad de apertura a la comunidad que se va a efectuar durante la jornada de mañana. Tenemos la opinión y conceptos del profesional.
19: Bueno, como acabas de comentar, el día viernes todos los FAES a nivel nacional, los FAES de ADRA, van a estar abriendo sus puertas, las puertas de sus instalaciones, para estar recibiendo a la comunidad. Esto implica que todas aquellas personas que puedan sentir curiosidad, qué es lo que es un FAE, cómo funciona, quiénes trabajan adentro, cómo son los espacios que podemos encontrar allí, estarán disponibles para el acceso de todos aquellos que deseen acercarse y conocer un poco de nuestras instalaciones. Y también van a estar los profesionales que hacen vida allí, trabajadores sociales y psicólogos, van a estar compartiendo cuentos, cantando canciones, dando a conocer cuál es el propósito de lo que una familia de acogida es, en vivo y directo. Así que yo creo que esta es la primera vez que como FAE, como organización, se abren las puertas para que todo aquel pueda acercarse y conocer un poco de esta labor, César.
7: Horarios y la ubicación de la Casa FAE que usted representa, Isaí.
19: Colo Colo 134, y desde las 10 de la mañana hasta la 1:30 de la tarde.
7: Esta es una nueva estrategia, es transparentar el trabajo que usted realiza, demostrar a la comunidad lo que hacen. ¿Qué se busca con esta acción, con este tipo de intervenciones, Isaí?
19: Lo que buscamos es visibilizar que este primero es el mes del acogimiento familiar. Como mes del acogimiento familiar, el programa de familias de acogida decide entonces esta iniciativa para dar a conocer exactamente cómo es que funcionan nuestros espacios y de alguna manera concientizar a la población, sensibilizarla acerca de cuál es la labor que se realiza ahí adentro.
7: Este FAE Linares 1, ¿cuál es su cobertura territorial desde el punto de vista de atención de los menores?
19: En este caso hay casos que nos corresponden: Hierbas Buenas, San Javier, Villalegre, todas estas comunas, Colbún, nos corresponde a nosotros como FAE el atender casos de personas, de niños que habitan en estas comunas. Tanto el FAE 1, que es el de Colo-Colo 134, como el FAE 2, que se encuentra en Victorillanes. Todos los FAEs van a estar abiertos este día viernes.
7: Y si tú me comentabas también de una actividad en Talca, una especie de exposición, cuéntame respecto de aquello.
19: Esa actividad se llama Tejiendo Historias, Familias de Acogida. El Servicio de Protección a la Niñez a nivel regional se ha organizado para realizar en la Plaza de Armas de Talca esta actividad, que convoca a todos los niños de cada uno de los programas FAE, unificando una sola arpillera que cuenta la historia de acogida de cada uno de estos niños que ha participado allá. Aproximadamente son 120 los niños que han estado realizando su arte en esta arpillera, y esa actividad se va a realizar en la Plaza de Armas de Talca desde las 10 de la mañana hasta la 1 de la tarde. Allí van a haber actividades de todo tipo, actividades lúdicas, va a haber un taller de elaboración de churrascas para los niños desde cero, desde las 10 de la mañana. Y bueno, esperamos también contar con la participación ciudadana, porque, como te decía, es el mes de la acogida familiar. Este es el tiempo donde debemos hacer visible este tipo de iniciativas.
7: Revisemos el informe del tiempo y la máxima que se proyecta para la zona: 18 grados. Acá me informan que la televisión da cuenta de nuevos hallazgos respecto de la desaparición de la concejal María Ignacia González en el sector La Balsa, Río Loncomilla, en Villalegre. Dice acá la información que entrega Canal 13 que encuentran neumáticos del vehículo de la concejal. Es lo que informa la televisión en contacto directo desde la comuna de Villalegre en este minuto, en un caso que es un enigma. ¿Qué pasó realmente con María Ignacia González? Realmente es un tema muy, muy terrible. Se ubicó una patente. Ahora informa la televisión del hallazgo de neumáticos que serían del vehículo de la concejal. Esperemos que esto avance y se logre tener certeza respecto de María Ignacia González. Un hecho muy, muy terrible. Lluvias se proyectan para el día lunes, lo indicaba, 10.6 milímetros. Va a estar así, inestable, durante toda la próxima semana, en el comienzo del mes de junio. Segunda pausa y luego todo el deporte. Estamos en contacto permanente a través de La Buena Nueva. Gracias, que esté bien.

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1: 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Vamos al deporte. Nos comenta Gerardo Antonio Domínguez.
2: ¿Qué tal? ¿Cómo están? Gusto de saludarles. Bienvenidos a nuestro análisis deportivo. Hacemos la previa de Puro Deportes como a ti te gusta en Punto Provincial de la Radio Buena Nueva. Hoy día la Católica se juega la vida, literalmente hablando, con Boca. 20-30 horas en la Bombonera, 10 puntos tiene la Católica, Cruzeiro tiene 8, Boca 7, Barcelona 3, ya he eliminado el cuadro de Ecuador. Ahora, fíjese que hay opciones. Si la Católica empata, pasa a la siguiente fase. Si la Católica pierde, la Católica regresa a la Copa Sudamericana, a los playoffs. Además, una estadística, fíjese que el cuadro Xeneize ha ganado en las últimas 7 confrontaciones como local ante rivales nacionales a nivel internacional. El último equipo chileno que rescató un punto en la Bombonera fue Colo-Colo el año 2003, 2-2 en ese entonces. Duro rival tiene la Católica, el equipo de Boca Juniors, uno de los equipos más poderosos también en la Argentina. Seguramente estará llena la Bombonera con un público hasta las banderas, donde se siente la presión, entre paréntesis, ahí en el estadio de Boca. Que le vaya bien a la Católica, ¿no? Como chilenos queremos que le vaya bien a nuestros equipos nacionales. Se juega la vida en la Copa Libertadores, de lo contrario, la Católica vuelve a la Copa Sudamericana, ¿no? Es relegada, digamos, en Copa Sudamericana, a los playoffs. En el caso de que pierda la Católica y gane Cruzeiro. Porque en diferencia de goles tiene el mejor gol Boca Juniors. Si Boca gana, hace 10 puntos, lo mismo que la Católica. Pero en confrontaciones entre ambos, porque eso es lo que se mide ahora, recordar que Boca le ganó a la Católica en Santiago por 2-1. Este fin de semana tenemos rugby en el Estadio Fiscal, Tucapel Bustamante Lastra, cancha número 2. Juega el equipo linarense frente a All Yerjel. A las 15 horas está programado el partido. Que le vaya bien a la gente del rugby en el torneo interregional. Y también, me cuenta la profesora Liliana Hernández, vamos a tener fecha de la LIV, fecha número 3. U14 Damas, organiza las Leonas acá en Linares, sábado 30 en el gimnasio, Leonas con Damas Linares. Qué partido ese, ¿eh? A las 9 de la mañana con el clásico de inmediato entre las chicas linarenses en U14. Bueno, nosotros conversamos con Joel Fuentes, el presidente de la FAL, porque habían temas interesantes para abordar. Uno de ellos, el cuadro de San Antonio Lama, que lamentablemente perdió en el partido de ida el pasado fin de semana, pero ahora tiene la oportunidad de dar vuelta el marcador. Joel Fuentes, el presidente de la FAL.
3: Hola Gerardo, sí, lamentablemente San Antonio perdió local y en las copas regionales uno tiene que ganar local, pues se fue hasta acá. Pero bueno, tuvo una mala parte de deportiva, cayó 3-2, ¿cierto? Yo estuve mirando un poco el partido. El equipo es abordable, sí. Se cometieron errores que lamentablemente les penaron, ¿cierto? Y jugaron bien arropadito el equipo de Colo Colo San Javier y jugaron los puros controles. Bueno, pero los partidos quedan cierto 80 minutos más. La revancha está acá en el Afonso Escobar el día sábado a las 3 de la tarde. Va a jugar Santo Lamas con Colo Colo San Javier. Le deseamos éxito y que ojalá se dé vuelta la llave. Con 1-0 pasan y con 1-0 vamos a los penales y ojalá que lo vaya bien este día sábado.
4: ¿En cuanto a las fechas del torneo, todo normal?
3: Sí, se jugó la fecha octava, tanto en infantiles como en adultos. Vamos bien. Gracias a que no ha llovido tanto fin de semana y se está jugando, cierto, los campeonatos normal. Ya programamos para este fin de semana la fecha 9, tanto en infantil y adulto, para jugar los clubes de diferentes canchas que juegan. Esperamos que sea una fecha normal, cierto, como la pasada, que un poco pasado. Llamado siempre a jugar, a hacer fútbol nomás y a compartir y a pasarle bien. A eso tienen que ir a la cancha y divertirse el día de fin de semana los jugadores, los hinchas, los apoderados.
4: ¿Cuánto queda para cerrar la primera rueda?
3: Nos quedan como 4 fechas más para cerrar esta rueda de adultos. El campeonato adulto es

0: otro todo con ruedas. El infantil va a ser solamente una rueda y después vamos a hacer una milla final por los clasificados. Esperemos, cierto, que sigamos jugando seguidos nomás. El próximo martes tenemos consejo presidente y vamos a tomar algunas importantes decisiones con ellos para ver el tema del invierno, ya que está muy malado, ¿cierto? Para más precachorritos que son más chiquititos, y para algunos temas puntuales de la asociación, porque tenemos, acuérdate que tenemos que empezar a activar ya los cuerpos técnicos que lo van a dirigir la selección todo competidor y la selección adulta que van a jugar en agosto este año.
1: Pues otro de los temas que te preguntaban era en relación a Deportes Linares, ¿qué pasaba con eso de dinero de los apoderados? Hubo alguien que te preguntó, es bueno aclararlo también, ¿no?
0: No, es un tema que pasó este año y ha pasado siempre. Cuando un chico se vaya de Deportes Linares, depende de la edad, 16, 17 años, 18 años, se van, ya les paga un derecho a la NFP. La NFP reenvía su dinero, ¿cierto?, que son derechos de formación de los niños, a los clubes de origen. Por ejemplo, yo tengo un chico que lo empecé a formar en pre-cachorro, en cachorro, y llega a jugar en primer infantil o juvenil y luego se da a Linares. El dinero que llega correspondiente a ese derecho de formación llega directamente a las cuentas corrientes de los clubes. Para ser más simple, el club que tenga la inscripción último llega el recurso. Yo puedo tener un jugador toda una vida y si me cambia el último año otro club, a ese club le llega el derecho de formación. Y esos clubes llegan netamente dentro de las cuentas corrientes de los clubes, que son, como se habla, el reglamento de derechos de formación, el gasto que hiciste tú con el niño, lo formaste, ¿cierto? Y el club es dueño de esos dineros y es voluntad de ellos, ¿cierto? De repente, si tú lo quieres.
1: Si se lo entregan uno a los papás, digamos.
0: Pero es voluntad. Pero pienso que no sería así, porque este dinero, años atrás, en tiempo pasado, de esos derechos de formación también llegaba un porcentaje a las asociaciones. ¿Por qué se hizo? ¿Se cambió el sistema? Es simple, porque de repente los dineros no llegaban ni a los clubes, ni a las asociaciones, se quedan algún dirigente con ellos, entonces se hizo esto directamente. Hay que ser franco, se hace directamente a las cuentas corrientes del club, la asociación por acá no pasa ningún peso. Eso claro, sí está conversado, y yo he conversado con personas que me han preguntado, y ese dinero solamente es para los derechos de formación de los jugadores y llegan a las arcas de los clubes a sus cuentas corrientes.
1: O sea, lo concreto depende de los clubes si le entregan ese dinero a los padres, ¿no?
0: Es voluntad, yo no sé quién por ahí dijo la misma información, quién le dijo a los abogados que no, paguen ustedes las inscripciones de los clubes, por ejemplo, en Deportes Linares, que después la asociación tiene la obligación prácticamente de entregarle el dinero, no es así, así no funciona, nunca ha funcionado así, pero bueno, puro malentendido, pero aquí él está, nosotros estamos acá dispuestos, pero nosotros no tenemos nada, que la asociación de fútbol no tiene nada que ver con esos dineros. Solamente llegan, como te dije, a las cuentas corrientes, a los desbancos de los clubes que son dueños de jugar. Una vez que el jugador salga, por ejemplo, como salga a un equipo más grande, a Colo Colo, llegue, por ejemplo, a jugar
1: a la
0: extranjero, a Deportes Linares le tendría que llegar plata, ¿cierto? Y si se va a jugar a otro, cada pase le va llegando al club de origen, como le llegó Vidal a su equipo de barrio, ¿no? Que llegó también dinero.
1: Claro.
0: Ojalá sea un niño así, ¿no? Sería lindo, si para eso cierto lo formaron y hay buenos jugadores.
1: Y van a cumplir sus sueños, digamos, ¿eh?
0: A cumplir sus sueños, sí. Yo se les deseo a todos los chicos que les vaya bien, porque yo conozco varios que jugaron por otras selecciones y tengo varios que están jugando en Guachipato, están en Ñublense. Es bonito, y hasta en Colo Colo tengo.
1: Gracias, Joel, muy gentil.
0: Que esté bien, Gerardo.
1: Nos reencontramos a las 20:30 en Puro Deportes. Es todo, muchas gracias.
2: 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Son las 8 de la mañana, 46 minutos. 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

0: La hora en Buena Nueva. Son las 8 de la mañana. 57 minutos. 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

Esta luz nunca se apagará, decía la canción. ¿Cómo están? Buenos días, gusto de saludarles. Bienvenidos, bienvenidas. Llegamos al jueves con carita de viernes. Las 9:04. Instalados acá en el estudio número 1 de la Buena Nueva, 97.9 Linares, 106.3 en Chanco, 89.5 en Constitución. Temperatura que tenemos a esta hora en la partida del Hola Familia. Saludos ahí a todos nuestros auditores que nos sintonizan. Enviar un cordial saludo porque ayer este plantel educacional estuvo celebrando sus 80 años. El Instituto Politécnico, 1946-2026. Y en la jornada de mañana tienen su desfile a las 10 horas. El acto, digamos, de conmemoración de los 80 años del Instituto Politécnico Ireneo Badía Fuentes. Mañana a las 10 en Plaza de Armas. 11.7 la temperatura para el comienzo de esta mañana del jueves. Vamos a hablar también en el bloque 2 del patrimonio cultural. Tenemos invitados también acá en esta jornada, así que para que nos acompañe, ¿no? 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Invitación cordial para que usted continúe con nosotros. Acá estamos recién partiendo la jornada. Don Francisco Ortega en la puesta al aire del Hola Familia en este jueves 28 de mayo. 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

Dios de amor, muéstranos nuestro lugar en este mundo como instrumento de tu cariño. El desarrollo de esta legislación bíblica trató de asegurar el equilibrio y la equidad en las relaciones del ser humano con los demás y con la tierra donde vivía y trabajaba. Pero al mismo tiempo era un reconocimiento de que el regalo de la tierra con sus frutos pertenece a todo el pueblo. Aquellos que cultivaban y custodiaban el territorio tenían que compartir sus frutos, especialmente con los pobres, las viudas, los huérfanos y los extranjeros. Carta encíclica de su Santidad Papa Francisco sobre el cuidado de la casa común. Los pobres y la tierra están aclamando: Señor, tómanos a nosotros con tu poder y luz para proteger toda vida.

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Fíjese que hoy es el Día Mundial de la Hamburguesa. ¿A usted le gusta la hamburguesa? Hoy es el Día Mundial de la Hamburguesa. Y una estadística que preocupa a Chile, ¿eh? El desplome histórico de la fecundidad. Chile tendrá menos de la mitad de la población actual para el año 2100. 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Llegaron ya nuestros invitados, ¿no? Ahí están, ¿ves? Nuestros invitados. 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

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Las 9:23 en el Hola Familia de Buena Nueva.

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0: Muy bien, estamos de regreso con más Hola Familia en Buena Nueva. Ustedes ya van a ver a través de nuestro fanpage. Ahí está, mágicamente. Ya no estoy solo, estoy en buena compañía. Vamos a saludarlos por rango, ¿no? O por año, ¿no? Por rango puede ser, ¿no? Por antigüedad, así es. Por antigüedad. El capitán Harold Escobar Torres. ¿Cómo está, capitán?
1: Buenos días.
0: Bienvenido, ¿eh? Gracias por estar acá con nosotros.
1: Gracias a ustedes por la invitación. Muy contento de estar aquí el día de hoy.
0: También saludamos a la alférez María Domínguez Acevedo.
2: Así
0: ¿cómo
2: es.
0: Estás? Bienvenida.
2: Muy bien, muchas gracias. También agradecida por la invitación y la oportunidad de poder estar aquí.
0: Después vamos con el alférez Benjamín Barros. ¿Cómo estás, Benjamín? Acércate ahí, por favor.
3: Muy buenos días. Igual, muy agradecido de tener la instancia para compartir, digamos, toda la información que vamos a tocar el día de hoy.
0: Y también le acabo, Antonella De Agostini. ¿Cómo está usted? Un gusto saludarla.
4: Muy bien, muchas gracias. Buenos días. Estoy muy agradecida de estar acá y poder compartir con ustedes.
0: Bueno, hay algo que... Sí, se pueden acercar más el micrófono ahí para que yo lo comparto acá y ustedes comparten ahí para que nos escuchemos todo mejor, ¿no? Bueno, se viene el Día del Patrimonio, está la actividad central este día sábado en la Escuela de Artillería, que entre paréntesis acaba de cumplir 105 años, ¿no?
1: Así es correcto, estamos en semana de aniversario, cumplimos 105 años la Escuela de Artillería y obviamente este día sábado también el Día del Patrimonio y nosotros venimos a hacerle la invitación a toda la comunidad para que pueda participar y también conocer nuestro instituto.
0: Pero queremos que nos cuenten de las actividades que están programadas para este día sábado, a qué hora comienzan, si esto es gratuito. Cuéntanos un poquito, por favor.
4: Bueno, esto comienza desde las 10 de la mañana hasta las 14 horas. Y tendremos stand que nos acompañarán ese día, como el Cuerpo de Bomberos, museos históricos, artísticos, la banda de guerra. También tendremos agrupaciones culturales.
2: Sí, también es importante destacar que habrán sectores también para los niños, que es importante que también se transmita que puede ir todo rango de edad a ser parte de esta actividad tan importante que puede ayudar a la comunidad a conocer prácticamente lo que es la artillería y la escuela de artillería como tal.
0: Sí, es una excelente invitación, Benjamín, para que la gente pueda conocer puertas abiertas, digamos, del Instituto Artillero este día sábado, ¿no?
3: Sí, la verdad es una muy buena instancia que le entrega a la gente la oportunidad quizás de interactuar un poco con la Escuela de Artillería, ya que también marca mucho la identidad de lo que vendría siendo Linares como ciudad. Además, está organizado de tal manera que la gente pueda disfrutar el recorrido siendo orientado, quizás un poco explicar reseñas históricas de lo que tenemos dentro de la escuela y también llamar la atención de nuestras visitas también a través de diferentes actividades, igual, tanto para los niños y los adultos, ¿no? Principalmente.
0: En el museo, en la apertura de este museo de artillería, ¿con qué se va a encontrar la gente que irá a ser parte del patrimonio cultural?
1: Bueno, primero es un viaje cultural y un viaje a la historia donde remonta el inicio de la Escuela de Artillería, donde pueden ver desde registros fotográficos, van a poder ver el material que utilizaba la artillería en aquellos años, fotografías de la zona, del lugar, y en donde también eso permite tener esa conexión con el linarense, donde van a poder ver, no sé, fotografías quizás de alguno de sus familiares que participaron en el servicio militar. Entonces esto también busca este museo integrar a la comunidad, dar a conocer nuestra misión, nuestra labor que realizamos como Escuela de Artillería, y bueno, también sumado a ello que van a haber diferentes stands para que también participen toda la familia, incluyendo desde los más pequeños hasta los más grandes.
0: Es una oportunidad también para que los jóvenes que quieran seguir esta carrera puedan interiorizarse, van a estar también orientando ahí, ¿es una buena opción?
1: Correcto, también van a haber dos stands donde van a transmitir cuáles son las diferentes formas para poder postular al ejército, tanto a la escuela militar como a las escuelas oficiales. Entonces también

0: Es importante también hacer el llamado para los niños, alumnos que se encuentran ahí en buscando su vocación, viendo ahí el discernimiento si es que quieren ingresar o no a las escuelas matrices. También una oportunidad para que puedan ir, también acercarse, van a ver alumnos donde están, van a poder resolver diferentes dudas, eso también es importante.
1: Estaba revisando el programa, ¿no? Contempla también una muestra de lo que es exhibición de sala de carruajes. Sí. ¿Quién nos puede contar un poquito acerca de ello?
0: Yo les puedo traer ¿ya? Bueno, la sala de carruaje es parte del museo que tenemos en la Escuela de Artillería, que son carruajes, valga la redundancia, que utilizaban antiguamente las piezas de artillería, donde obviamente traslada y nos va a llevar a estar inmerso en cómo funcionaba la artillería antiguamente. Este es un salón donde cuenta con carruajes antiguos, donde están restaurados y bien mantenidos, obviamente, para que la ciudadanía los pueda conocer y nos lleve a este tiempo antiguo.
1: Hay también una muestra de material histórico y patrimonial, ¿no? Acá, en esta actividad programada para el día sábado.
2: Así es, también veremos, como decía mi capitán, veremos, presenciaremos y podrán conocer, aparte de la escuela, nuestras piezas con las cuales trabajamos, como la Otomelara. Conocerán y verán cómo es su funcionamiento.
1: ¿Ustedes no, son de acá de Linares o no?
3: ¿Quién es de Linares? Nosotros dos somos de Linares.
1: Ya, ah, perfecto. Ustedes con más sabiduría, sin duda, pueden entregar sus conocimientos, digamos, a la gente que a lo mejor no es de acá de Linares, ¿cierto? Y que estará presente este día sábado en el Día del Patrimonio Cultural.
4: Claro, para uno siempre es grato recibir a la gente con la que compartimos quizá la misma tierra. Y como bien mencionaba anteriormente, aquí se da mucho que las familias en sí igual tienen un recorrido en la vida militar, ya sea por el servicio militar. Así que en sí el linarense igual tiene muy arraigado lo que vendría siendo su experiencia a través de los lugares que frecuentó cuando era más joven. Igual es una instancia para recordar esos tiempos, para quizá tener esa oportunidad de que entre las familias compartan historias, de que recorran la escuela en sí adentro y compartan un poco de lo que fue su experiencia antiguamente.
1: Sí, en el recuerdo, no sé, tal vez, María, tú recuerdas lo que eran los concursos ecuestres, ¿no?
3: Sí.
1: Que llamaban mucho la atención en el Instituto Artillero, los fines de semana, había mucha familia. Eso también puede ser, me imagino que eso también está en fotografía, que la gente puede observar. Eran momentos maravillosos que se compartían en la Escuela de Artillería, ¿no?
3: Sí, Linares siempre se ha destacado porque ha sido un tema muy familiar y sobre todo ahora con la Escuela de Artillería se destaca que tiene esa esencia de Tierra Santa, como se le dice, y las familias siempre se han destacado por ser partícipe de estas actividades militares.
1: Es una actividad entonces que se inserta en el Día del Patrimonio Cultural, es solamente el día sábado, ¿no?
0: Correcto, el día sábado, desde las 10 de la mañana hasta las 14 horas, vamos a estar ahí esperándolo de la Escuela de Artillería.
1: Estaba revisando tal cual, ustedes lo estaban comentando recién, están de bomberos, vehículos clásicos, conjunto folclórico, Club de Guasos de Linares, la banda del el Liceo Bicentenario Valentino Tenier, que es una tremenda banda, entre paréntesis, y muchas otras actividades para que la familia comparta. Hay que señalar que tiene un horario de comienzo y de término, ¿no? Porque a lo mejor mucha gente piensa, después del almuerzo vamos a ir a dar una vueltecita, pero recordar que es solamente hasta las 2 de la tarde, de 10 a 14 horas, ¿no?
0: Sí, eso es correcto. Es el horario que se mantiene abierto para poder disfrutar este Día del Patrimonio Cultural y obviamente la Escuela de Artillería siempre va a estar dispuesta a darle la bienvenida a cada una de las personas que quiera conocerlo, recorrerlo, tanto sus museos. Por eso es importante que vayan este día sábado desde las 10 hasta 14 horas.
1: Se podrá conocer también, me imagino, parte de la historia de estos años que lleva la Escuela de Artillería acá en la ciudad de Linares, ¿no?
3: Sí, es importante destacar siempre los inicios, todo tiene un porqué y generalmente la gente a eso es lo que va a conocer el trasfondo tanto de nuestras piezas como de todo lo que tiene la escuela en sí. Entonces va a haber mucho personal ahí guiando y respondiendo a todas las dudas que pueda tener la ciudadanía respecto a esta actividad.
1: A propósito, ¿qué esperan de esta actividad del día sábado?
2: Que puedan compartir con sus familias, que puedan conocer parte de nuestra cultura, de nuestras tradiciones como militares, como escuela de artillería, y que sea un momento grato para todas las personas y familiares.
1: Me imagino que ustedes llevan el alma artillera, digamos, por decirlo de esa manera, ¿no? Pero cuéntanos un poquito acerca de su historia, cómo ustedes son parte, digamos, de esta institución. Cada uno, por favor, cuéntenos su experiencia para compartirla con los auditores. Benjamín.
4: Bueno, la verdad, para nosotros este es como el primer acercamiento con el arma artillería, ya que estamos realizando nuestro curso básico acá, así que estamos recién integrándonos a todo lo que viene siendo el arma, ya que nosotros venimos de una formación un poco más genérica, en el caso de nosotros de suboficiales y bueno, acá también de suboficiales, así que estamos recién aprendiendo e impregnándonos un poco con todo lo que vendría a ser. La verdad, es bien sabido que el linarense siempre termina volviendo donde comenzó. Ya, como lo mencioné anteriormente, acá la familia linarense tiene mucha historia a través de la vida militar, ya sea por distintas experiencias, así que en sí es mucha la atracción que recibe el linarense por seguir la carrera militar y bueno, en el caso de nosotros que elegimos este año volver a nuestras raíces un poco.
1: Benjamín, ¿y qué te motivó para ser partícipe de esta carrera militar, como tú lo señalas?
4: Bueno, la verdad yo siempre quise hacer algo en lo que pudiera contribuir a la sociedad de alguna forma y poder interactuar. Nunca pude tener la certeza de qué es lo que iba a hacer porque no tenía la información en el momento de qué era lo que significaba ser militar en sí. Tenía las nociones generales que todo el mundo tiene, pero la verdad gracias a también temas familiares, mi hermano mayor también es militar. Así que gracias a él tuve un acercamiento y ahí pude encontrar eso que me llamó a servir de esta manera a través del ejército.
1: ¿De qué sector eres tú acá de Linares?
4: Yo soy de el sector de la Escuela 35.
1: Ah, ya. ¿Sector Oriente?
4: Del sector Oriente, yeah. De Linares, de Salesianos, todos esos sectores. Y bueno, he vivido toda mi vida en Linares, la verdad. Mi familia igual.
1: O sea, tú le darías un consejo, digamos, con tu experiencia, lo que estás viviendo, a los jóvenes, porque podría ser una buena opción, digamos, ¿no?
4: Claro, sí, totalmente. Una muy buena opción para todos aquellos que quieren, bueno, ayudar, servir, o como yo también, son amantes de su tierra y bueno, de lo que comparten como ciudadano en sí. Es una instancia muy bonita también para conocer todo desde otro punto y también expresar a través del servicio el amor que uno siente tanto por los suyos, por la gente que lo rodea y de dónde viene también.
1: ¿Te gustaría más adelante volver a Linares?
4: Sí, obviamente. Siempre es un gusto estar en esta ciudad. Bueno, volver a todos los lugares que uno conoció durante toda su vida y donde también comparte tantas historias con tantas personas. Y
1: bueno, la alférez María Domínguez Acevedo, me imagino que también tienes una historia similar. ¿Cómo nació en ti, digamos, esta carrera?
3: Bueno, yo también tengo un hermano que es militar y desde chica crecí viendo lo que él hacía. Él también me hacía partícipe de las actividades que se realizan en la Escuela de Artillería y siempre me llamó mucho la atención su trabajo. Y es por eso que yo en mi enseñanza media obviamente conversaba con él y decidí incorporarme en lo que las Fuerzas Armadas y la verdad que no estoy para nada arrepentida, ha sido una muy bonita carrera lo que llevo dentro de ella. Y bueno, como decía Benjamín Barros, es gratificante salir de mi ciudad, hacer mis estudios y después ya volver con mi título profesional y ver que, como la gente dice, no, yo la conocí a ella, ella estaba en mi colegio, ahora ella es militar, sacó su profesión. Y es muy gratificante volver a la ciudad que me vio crecer, pero ya siendo otra persona y teniendo el título tan bonito que es de oficial de ejército.
1: ¿Dónde estudiaste?
3: Yo estudié en Valentín Letelier. De la banda de guerra que va a estar el día sábado.
1: Ah, ¿también fuiste parte de
3: ella?
1: No
3: fui parte, pero sí presencié y la verdad que es bastante destacable esa banda de guerra.
1: Para las damas que están escuchando esta nota y están viendo a través del fanpage de La Buena Nueva, ¿qué le dirías a ellas que a lo mejor tienen esta opción, digamos, están en cuarto, ¿cierto? Siempre un poquito difícil después de salir de la enseñanza media, de dar a lo mejor la prueba, digamos, pero ¿por qué tú recomendarías esta carrera militar?
3: Creo que a mí como mujer me ha servido mucho ser parte de esta carrera militar, tanto profesional como personalmente. Es una carrera que tiene una diversidad de aspectos que uno puede aprender. Creo que es una carrera muy variada y además se aprende muchísimo tanto en el aspecto militar como en la vida personal y el aspecto físico también, que es súper importante dentro de la carrera militar.
1: ¿También te gustaría volver a Linares más adelante?
3: Sí, me imagino, ¿no? Me encantaría. Siempre es bonito volver a los orígenes.
1: ¿Y la mujer es inserta en esta carrera militar? Me imagino que también para ustedes es una satisfacción extra, ¿no?
3: Sí, siempre se destaca, sobre todo de la misma mujer, la presencia femenina dentro del ejército. Pero siempre está la igualdad de condiciones, o sea, no hay una diferenciación dentro del ejército, pero sí generalmente el género femenino destaca la presencia de nosotras dentro de la institución.
1: Bueno, y gracias, María. Y Antonella, cuéntanos un poquito acerca de por qué escogiste, digamos, ser militar.
2: Bueno, yo tenía hartas amistades que eran militares, entonces ellos me fueron inculcando toda esta vida militar, su carrera. Me llamó mucho la atención el servir a mi patria, también las exigencias que se requieren en esta carrera. Y bueno, me fue llamando la atención y quise seguir con...
1: Usted es de Santiago, ¿no?
2: Sí, de Santiago.
1: O sea, estaba ahí mismo, no había problema, digamos, de cambiarse de ciudad.
2: Claro, el alejarse de la familia igual es un poco difícil, pero si a uno le gusta la carrera, con vocación todo se puede. Así que feliz de estar en la escuela.
1: También sería interesante para las damas que están en sintonía y que van a estar ahí en la celebración del Día del Patrimonio Cultural, incentivarlas, digamos, a que se atrevan a ser partícipes de esta carrera.
2: La invito a todas cordialmente a probar esta carrera, poder conocer cómo es la vida militar, que no se diferencia de los hombres, sino que todas podemos y eso.
1: ¿Son muchas las damas que están actualmente o no con ustedes?
2: Son un 20%. Yeah. Pero
3: obviamente existe la minoría de femeninas en comparación al hombre, pero siempre se intenta ser proporcional de acuerdo a la población también. Tampoco van a exigir que sea la misma cantidad de hombres y mujeres si existe un menos interés de parte del lado femenino, por así decirlo.
1: ¿Y la mayoría de regiones o de Santiago que están con ustedes ahí de damas?
3: No, está de todas partes de Chile e inserta en la escuela.
1: Bueno, y capitán, en lo personal, digamos, usted con un poquito más de experiencia, ¿no?
0: Sí, así, correcto. Bueno, yo llevo 12 años, tengo 12 años de servicio en el ejército. Ya esta es mi tercera destinación. Volver, obviamente, como también comentaban, a los orígenes, que en mi caso es el arma de artillería, y volver a la escuela de artillería ahora como instructor también es satisfactorio, porque uno es parte también de la formación de los nuevos artilleros, de los nuevos soldados artilleros, oficiales, entonces también es importante y una doble responsabilidad. En mi caso ya me ha tocado varias destinaciones anteriormente, entonces también es parte de salir un poco de la zona de confort, pero es el servicio, es la vocación que uno siente de estar con la ciudadanía, de apoyar, de estar con la patria. Y al fin y al cabo también es satisfactorio estar también en el traslado constante, que también eso implica la profesión militar, de saber que no voy a estar siempre en un mismo lugar, y eso también es parte de la vida, del estilo de vida que uno lleva. Y si bien deja de lado un poco la familia de sangre, y es partícipe también de la familia militar, que ahí es donde nos acogen y también es parte de nuestro núcleo.
1: ¿Te apasiona?
0: Sí, me apasiona. De hecho, volvería a elegir la misma profesión, volvería a elegir la misma arma, y feliz con las destinaciones y no me arrepiento.
1: ¿Tú eres de Santiago?
0: De Santiago, ¿no? Sí, Santiago, soy el primer militar en mi familia. Entonces igual fue ahí un choque. Obviamente mi familia, que por qué elegí esta profesión, pero siempre tenía ese llamado, vocación, y obviamente ver constantemente al ejército salir a la calle y estar ahí también en cada uno de los diferentes hechos históricos, no sé, catástrofe, siempre me llamó la atención, porque siempre estamos ahí, y aparte que uno también deja de lado muchas cosas muchas veces por la ciudadanía y por el país en sí.
1: Muy bien, y yo les quiero agradecer la presencia acá en los estudios de la radio. Esperamos que sea una hermosa celebración, que la comunidad que está escuchando el programa, que está viéndonos a través del fanpage, tenga la oportunidad entonces de compartir el Día del Patrimonio Cultural con una escuela de artillería abierta este día sábado desde las 10 de la mañana hasta las 14 horas. Me imagino que hay algunos saluditos por ahí, porque yo sé que hay alguien que lo está escuchando o las está escuchando a esta hora, ¿no?
3: Sí, probablemente debe estar mi mamá escuchando, así que mándale un saludo. y que me siga esperando en las otras radios, porque vamos a estar en diferentes radios haciendo...
1: O sea, tiene una actividad radial durante toda la jornada,
3: digamos. Sí, durante todo el día, para que, obviamente, llamar a la población a que el día sábado vayan a la Escuela de Artillería y conozcan más allá de la ciencia militar, porque también van a haber conjuntos folclóricos y muestras de autos que también son interesantes, sí, para la ciudadanía.
1: Perfecto. Y la mamá se llama María Acevedo.
3: María Acevedo,
1: que sí, pertenece a la FAL, entre paréntesis. Sí. La vemos todos los días martes ahí en la reunión. Bueno, muchas gracias a todos. Usted es linarense, así que va a enviar saludos, ¿no?
4: Claro,
1: a
4: la familia. Siempre, a lo más importante, la familia.
1: ¿Familia mamá, cuánto es?
4: Barros Palma.
1: Barros Palma.
4: Mi mamá, ¿sí?, trabaja en el hospital de Linares, así que no sé, mira, si me está escuchando, esté trabajando.
1: ¿Cómo se llama la mamá?
4: Joana Palma.
1: Ya. Perfecto. Un abrazo para la mamá.
4: Bueno, y también, como dijo Domínguez, hacer la invitación a todos los jóvenes que, como yo, querían saber un poco más de lo que era la carrera, que ahora es la instancia el día sábado para obtener toda la información y preguntarle la experiencia a los alumnos, que son quienes principalmente le pueden entregar lo que están viviendo el día a día.
1: Muy bien, gracias Harold, gracias Benja, gracias Antonella, gracias María. Mucho éxito, pues, ¿eh? Así que vamos a reiterar durante el transcurso de nuestro programa, de las próximas ediciones, el Día del Patrimonio Cultural en la Escuela de Artillería, este día sábado de 10 a 14 horas. Que les vaya muy bien en su gira radial, pues, ¿eh?
0: Muchas gracias.
4: Muchas gracias.
1: Hacemos pausa ya, seguimos con ustedes con más Hola Familia en Buena Nueva.

0: 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La hora en Buena Nueva. Son las 10 de la mañana. 2 minutos.
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con los prisioneros. Arrancamos el tercer bloque ya de nuestro programa y esa estrechez de corazón con 13 grados 8 décimas, 10 de la mañana con 11 minutitos. Con los grandes más grandes de cada mañana. 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Saludos también a la gente que ya está en contacto con nosotros a través de nuestro WhatsAppito mañanero, el más 569-505-2721. Algo que se me olvidó delante, estábamos saludando a los amigos del Politécnico, ¿cierto? Que están de aniversario entre esta semanita, mañana tienen su desfile ahí en Plaza de Armas a contar de las 10. También destacar que gracias al trabajo que realizaron, tienen su micro, pues, ¿eh? Compraron definitivamente el bus, ¿eh?, que tanto esperaban en esta campaña. Así que reiterar el saludo ahí para todos nuestros amigos del Politécnico, para quienes pasaron por sus aulas, para los profesores, directora, para la gente que ha formado parte de estos 80 años del Liceo Politécnico, ¿no? Un abrazo enorme para todos ellos, auxiliares, en fin, para toda la comunidad educativa. Las 10 con 14 minutos en el Hola Familia, en Buena Nueva.

Un santo para cada día. Hoy, 28 de mayo, recordamos a San Felipe Neri. San Felipe Neri nació en Florencia, Italia, en 1515. Habiendo quedado huérfano de madre, lo envió su padre a casa de un tío muy rico, el cual planeaba dejarlo heredero de todos sus bienes. Pero allá Felipe se dio cuenta de que las riquezas le podían impedir el dedicarse a Dios, y un día tuvo lo que él llamó su primera conversión, y consistió en que se alejó de la casa del riquísimo tío y se fue para Roma llevando únicamente la ropa que llevaba puesta. Al llegar a Roma, se hospedó en casa de un amigo suyo de Florencia, el cual le cedió una pieza debajo de una escalera y se comprometió a ofrecerle una comida al día si él les daba clases a sus hijos. La habitación de Felipe no tenía sino la cama y una sencilla mesa. Su alimentación consistía en una sola comida al día, un pan, un vaso de agua y unas aceitunas. Los dos primeros años Felipe se ocupaba casi únicamente de leer, rezar, hacer penitencia y meditar. Por otros 3 años estuvo haciendo estudios de filosofía y de teología. Pero luego, por inspiración de Dios, se dedicó por completo a enseñar catecismo a las gentes pobres. Desde la mañana hasta el anochecer, estaba enseñando catecismo a los niños, visitando y atendiendo enfermos en los hospitales. Lo que más pedía Felipe al cielo era que se le concediera un gran amor hacia Dios. Y en la vigilia de la fiesta de Pentecostés, estando aquella noche rezando con gran fe, pidiendo a Dios el poder amarlo con todo su corazón, este creció y se le desprendieron 2 costillas. Felipe, entusiasmado y casi muerto de la emoción, exclamaba: «¡Basta, Señor, basta! ¿Qué me vas a matar de tanta alegría?». En adelante, nuestro santo experimentaba tan grandes accesos de amor a Dios que todo su cuerpo se estremecía y en pleno invierno tenía que abrir su camisa y descubrirse el pecho para mitigar un poco el fuego de amor que sentía hacia nuestro Señor. En 1458, fundó con los más fervorosos de sus seguidores una cofradía o hermandad para socorrer a los pobres y para dedicarse a orar y meditar. Con ello fundó un gran hospital llamado de la Santísima Trinidad y los Peregrinos, y allá durante el año del jubileo en 1757, atendiendo a 145.000 peregrinos. Con la gente que lo seguía fue propagando por toda Roma la costumbre de las 40 horas, que consistía en colocar en el altar principal de cada templo la Santa Hostia, bien visible, y dedicarse durante 40 horas a adorar a Cristo sacramentado, turnándose las personas devotas en esta adoración. Fue ordenado sacerdote en el año 1551 y apareció entonces en Felipe otro carisma o regalo generoso de Dios: su gran don de saber confesar muy bien. Leía en las conciencias los pecados más ocultos y obtenía impresionantes conversiones. Una vez tuvo un ataque fortísimo de vesícula. El médico vino a hacerle un tratamiento, pero de pronto el santo exclamó: «Por favor, háganse a un lado, que ha venido Nuestra Señora la Virgen María a curarme». Y quedó sanado inmediatamente. A varios enfermos los curó al imponerles las manos. A muchos les anunció lo que les iba a suceder en el futuro. El 25 de mayo de 1595 su médico lo vio tan extraordinariamente contento que le dijo: «Padre, jamás lo había encontrado tan alegre». Y él le respondió: «Me alegré cuando me dijeron, vayamos a la casa del Señor». A la medianoche le dio un ataque y, levantando la mano para bendecir a sus sacerdotes que lo rodeaban, expiró dulcemente. Tenía 80 años. El Papa lo declaró santo en el año 1622 y las gentes de Roma lo consideraron como a su mejor catequista y director espiritual. 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

Sí, la saludamos con mucho agrado para quienes están haciendo o trabajando, digamos, aportando, haciendo el aseo por ahí en sintonía de nuestro programa, ¿no? Como grande, digamos. Es la señora que no es señora. Estamos en 21 minutos para las 11 de la mañana de regreso con ustedes en el Hora Familia. Fíjense que hoy también es el Día Mundial del Perro Sin Raza. Se celebra cada 28 de mayo, ¿eh? Esta fecha tiene como objetivo principal promover la adopción responsable, visibilizar, digamos, a los perros mestizos, también llamados, ¿cómo se le llama? Los quiltros o criollos, y reducir los estigmas de discriminación hacia ellos por no tener pedigrí, ¿no? Así que saludos cordiales. A lo mejor la mascota suya, ¿eh?, es un perrito sin raza, los quiltro, en el día de hoy. Saludos para los perritos. Tenencia responsable, que es lo más importante sin duda, ¿no? Los quilterris, me dice por acá. Muy bien, saludos. Gracias por la participación. Ah, Cupúsica dice que hace mejor el aseo, ¿ya? Muy bien, fantástico. Saludos ahí a toda la gente que está en sintonía de La Buena Nueva. Panchito, a ver si me subes un poquito más, exacto, porque cuando me hablas, como que se baja instantáneamente el retorno, ¿no? ¿Qué dice por acá? Hola, Gerardo. Espero que estés bien. Ah, me escribe nuestro amigo Grillo Ortiz, ahí de la Bota Roja. Dice que un amigo, colega, extravió sus documentos. Nicolás Andrades, hoy en la mañana en el trayecto de Arturo Prat con paseo peatonal, se pudiera pasar una visita. Ah, ya, perfecto. Si alguien ha encontrado entonces los documentos de Nicolás Andrades, no sé si van todos los documentos ahí, me imagino que el carnet, la billetera, puede ser la billetera o no, querido Grill, ahí me cuentas un poquito más. ¿Alguna licencia de conducir, algo por el estilo? Bueno, son documentos extraviados a nombre de Nicolás Andrades, en la mañana del trayecto de Arturo Prat con paseo peatonal, ¿ya? Así que pasamos el datito a la persona que lo haya encontrado. Sí, todo, me dice, ya, todos los, todos los documentos, ¿eh? La licencia de conducir, que es siendo un problema después de renovar todo eso, ¿no? Así que si algún amigo que está en la sintonía, ahí en el paso peatonal Virgen del Carmen, debe ser, ¿no?, ha encontrado estos documentos a nombre de Nicolás Andrades, nos puede llamar acá a la radio, por favor, ¿ya? Es de suma importancia si usted ha encontrado documentos a nombre de Nicolás Andrades. Se lo vamos a

agradecer, ¿ya? Muchas gracias por ser partícipe también de nuestro programa. Oye, estamos con los grandes más grandes, ¿ah? Un abrazo, querido Grill. 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Y ya nos estamos preparando también para el mes de los santos, mes de cumpleaños famosos y el mes del papá también, pues, ¿eh? A no olvidar, 21 de junio, Día del Papito, para que lo anoten, ¿eh? 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Me imagino que vamos a estar regalando también, como lo hicimos con la mamá, don Claudio, ¿no? Le dejo ahí la... Le lanzo la pregunta al aire, don Claudio. Usted me responde, ¿eh? Gracias. A ver si pasa lo mismo con el papá. Es que llegamos corazones para la mamita, ¿se acuerda? 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Lo entregamos, así es. ¿Qué pasará con el papá? ¿Qué podemos regalar al papá, don Claudio? ¿Chocolatitos también? Sí, cómo no, puede ser ahí, don Claudio. Yo sé que un hombre que tiene muchas ideas, digamos, ¿eh? Y nos va a contar de inmediato... ¿Qué vamos a regalar para el papá? Así como lo hicimos para la mamá, para que no se note tanto, digamos, ¿eh? La diferencia. ¿Calcetines? No. Bien práctico, en todo caso, los calcetines de esta temporada, otoño-invierno, ¿eh? Ya no hay que andar sin calcetines, porque... ¿eh? Ya, vamos a ir con preguntas al concurso. Estamos en 16 minutos para las 11 de la mañana. Rapidito, nuestro concurso en esta mañana de jueves 28... Una pregunta facilita, súper facilita. Como estamos contra el tiempo, la pregunta dice así. ¿Cómo se llama una risa disimulada? Esa no, ya. Es como una risa pequeñita, pero ¿cuál es el nombre? ¿Ah? ¿Cuál es el nombre? Saludos para el amigo de Corales ahí, ¿eh? El doble de Corales. Luis Francisco se llama él, ¿eh? Así se llama. Está siempre con el Leo ahí, el hombre de la óptica callejera, ¿no? Saludos cordiales. Es una risa disimulada, una risa pequeñita. ¿Cuál es el nombre? Oye, no tengo la visión acá, Pancho, de las cámaras. Ah, ustedes están trabajando en ello, ya. Perfecto. Es una risa disimulada, una risa pequeñita. ¿Cuál es el nombre? Escríbanos. En nuestro WhatsAppito mañanero. Paso para regalar a la señora del aseo, ¿no? Más 569-505-2721. Que me dicen por acá. Yo tengo, dice, una cachorrita recién adquirida. Mira, qué bien. Fantástico. Tenencia responsable es lo que queremos. Tenencia responsable. Ya, acá están ya participando en nuestro concurso. A ver, vamos a ver. Ya, dice, hola Gerardo, buenos días, mi nombre es Ricardo Maldonado. Nunca escribo, dice, pero siempre escucho. Me encanta el programa, me hace reír y acortar la mañana. Hace algunos días estuvo de cumpleaños mi hijo Santiago. Y si es posible, dedicarle una canción de Eva Luna y Camilo. Se llama Porque llegó a mi vida. Muchas gracias. Y también tenía una solicitud musical por acá de nuestra querida Teresita, nuestra gran amiga relojera. Nos pedía el tema de Fonseca y Manuel Medrano, Enamórate mil veces. Solo para escuchar, dice. Siempre está en la sintonía de la Teresita, ¿eh? Así que le agradecemos a la Teresita que nos escucha ahí. Llegan muchos clientes también ahí al local donde ella está ubicada, ahí en calle Chacabuco, en el mercado. Así que le agradecemos su fiel sintonía, ¿no? 13 minutos faltan para las 11 de la mañana en el Hola Familia de Buena Nueva.

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Incompatibles, ahí estaba Cristian Nodal en el Hola Familia en Buena Nueva. Faltan 6 minutos ya para las 11 de la mañana. Hoy vamos avanzando rapidito, cielos casi ya despejados en esta mañana de jueves con una temperatura de... A ver, vamos a revisar la temperatura. 14 grados 4 décimas en nuestra capital provincial y se espera una máxima de 17 grados para hoy, ¿eh? 17 grados para hoy. La temperatura máxima para este jueves 28. Saludando a Germán hoy día. Saludos para quienes llevan el nombre de Germán. Que lo pasen muy bien en su día de onomástico. Germán, que fue famoso también en las redes sociales, ¿no? 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Saludos a la Anita Luisa, que siempre está en la sintonía de nuestro programa. No me ha escrito el tips para esta jornada, Anita Luisa. A ver, voy a revisar lo que me escribió en el día de ayer. Ella siempre nos aporta con algunas pinceladas bien interesantes, ¿no? 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Una risa pequeñita, tiene un nombre especial, ¿eh? ¿Cuál es el nombre de esta risa disimulada? 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

0: 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La hora en Buena Nueva. Son las 11 de la mañana. 2 minutos.
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0: Estamos de regreso con ustedes en el Hora Familia, en el quinto bloque ya de nuestro programa. 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Cifras del INE revelan que los nacimientos en Chile disminuyeron un 46,9% en los últimos 32 años. Pero tranquilidad, Chile, porque quien entregará las ofertas será el capitán para cambiar esta baja estadística. Dice que está preparado. Ha estado por muchos años ahí. Exacto. Como un volcán, digamos ahí. Don Juan Andrés Corales, ¿está listo para cambiar esta triste realidad en Chile? ¿Cómo le va? Buenos días.
1: Leo Gerardo, ¿cómo estás? Grande, grande saludos para usted y para Gigi el Amoroso y Cristian.
0: ¿Qué dijo? Otra vez. Quedó nervioso, ¿eh?
1: Yo pensé que estaba Gigi el Amoroso y la sala de control, ¿eh?
0: Quedó salud, nervioso con la estadística,
1: ¿eh? Saludos al tío Pancho, entonces. No, tranquilidad, don Gerardo, ¿eh?
0: ¿Está dispuesto a cambiar esta magra estadística de números con relación a la natalidad en Chile, don Juan Andrés?
1: No creo. Yo creo, don Gerardo, que cuando llegue una estabilidad económica en la cual yo me sienta cómodo, por ejemplo, como locutor de radio, podría empezar a aumentar la natalidad.
0: O sea, a ver. O sea que usted no se siente cómodo ahí laborando en el chilenito.
1: Estoy juntando
0: económicamente. Eso me dio a entender. Comprensión lectora.
1: Un bebé es una gran responsabilidad, tío Gerardo. Hay que comprar pañales, leche, ¿cierto?
0: Sí, pero me cambió el tema porque usted...
1: Sí, que tranquilidad por el momento. ¿Ya? Déjeme juntarnos.
0: Me llamó la atención,
1: ¿eh? Está pendiente una deuda que tengo ahí con usted, así que déjeme juntarnos, ¿eh?
0: Sí.
1: Déjeme ahorrar, exactamente.
0: O sea, no está dispuesto a cambiar la historia, digamos, ¿no?
1: Puede ser, pero por el momento tranquilo y sereno, tío Gerardo, ¿eh? Así es.
0: Será como el volcán Corales usted, ¿no?
1: Soltero y sin preocupaciones, tío. Solamente, lo que quiero.
0: Solamente el sexy móvil lo más que lo preocupa, ¿no?
1: Sí. La alcancía es la.
0: ¿Le ha sacado canas el sexy móvil, ¿eh?
1: Ay, ay, ay, pero no, tranquilidad, ya está bien, ya está mejor.
0: ¿Ya?
1: Está viendo mejores días ahora el sexy móvil, ¿eh?
0: Pero usted es un tipo solvente, así que no hay problema, ¿no?
1: Sí, tranquilidad, tranquilidad, tío.
0: Claro, tanto, y como es solvente, usted podría ya pensar en un bebé, digamos, ¿no?
1: Tranquilidad, tranquilidad, Gerardo, ¿no? Cuando llegue la solvencia, el locutor de radio, como le dije, ahí vamos a pensar en...
0: Acá me dice,
1: no aumentar la natalidad.
0: Los auditores también participando.
1: Saludos a todos los auditores.
0: Le dicen Corales el Inmaculado, me dicen acá.
1: Es el Tatalucho. Es el Tatalucho, ¿eh? Sí. Descanse, descanse nomás, Tatalucho, ¿eh?
0: Ya. Mientras tanto, vamos a lo nuestro después de este pequeño preámbulo para cambiar la historia, ¿no? Porque estamos quedando ahí, no hay nacimiento, digamos, ¿no?
1: Ah, ándale, ¿eh? Está envejeciendo Chile, ¿eh?
2: Ay.
1: Le cuento a un Gerardo, mientras tanto nos queda nada más que trabajar acá, ¿eh? Así, poner el hombro, como dicen por ahí. Usted sabe, a algunos le tocó ser millonario y a otros nos tocó ser guapos nomás, ¿eh?
0: ¿Qué? ¿Le tocó qué? ¿Ser qué?
1: Ser guapos nomás lo tocó a nosotros, ¿eh?
0: ¡Ya!
1: A algunos ser millonario y a uno
0: qué?
1: Nomás ser guapo. Mamá, mamá.
0: Guapo, de digamos, de mañoso, digamos, de eso, ¿no? Porque para allá, no, más allá no alcanza, digamos.
1: Humildemente, humildemente, ¿eh?
0: O sea, usted es un verdadero Juanito Run.
1: Hay que elaborar, hay que

0: ¿Ya?
1: Yo tengo fotografía de algunos de los productos que llegaron. Por ejemplo, vienen llegando tres modelos, tres tamaños diferentes de cajitas para el té. Son unas cajitas preciosas de madera que vienen llegando en estos momentos y están siendo repuestas. Cajitas pórtate, cajitas de madera con decoraciones. Desde ya las van a poder encontrar acá en el Chilenito. Y también estoy viendo por acá una fotografía de una bandeja de madera que esta viene con vidrio. Viene con una base de vidrio muy bonita. Es como para darte desayuno en la camita.
0: ¿Ya?
1: Si así es, para consentir ahí a la pareja tenemos dos bandejas de madera, nueve cintas.
2: ¡Aguanta la
1: cara! Por acá también estoy viendo.
0: O sea, tendríamos una... ¿Cuántos años tiene usted, Corales? Cuarenta y tanto, ¿no?
1: No, señor, treinta y tanto nomás.
0: ¡Ya, no!
1: No me ponga mala que después la gente
0: no cree. Sería los cuarenta y tanto sin disfrutar del Día del Padre, ¿no?
3: En realidad tiene 43 años.
0: Ahí está.
3: Pero
0: gracias.
3: Sigue siendo no, joven de espíritu.
1: Falacia, nada más que falacia, tío Pancho. No, como le decía, tranquilito, ¿no? Tenemos producto que está muy pedido, muy cotizado. Y para que vean que es verdad que acá los jefes van anotando y ven la facilidad de traer los productos de Santiago, llegó un macetero este de yute. Es un macetero tipo artesanal y viene con sus colgantes,
0: Mira.
1: Un macetero colgante, ¿sí?

0: venga por el suyo, ¿verdad? 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Y tenemos también una fuente de yute, tipo bowl. Puede ser una frutera, por ejemplo, una fuente muy bonita, vale 7.500 pesos, o sea, es grande, ¿ah? Y por acá estoy viendo unos platos, estos son de piedra, ¿eh? Me decía el jefe. Piedra Laja, me dice por acá el jefe, ¿ah? Unos platos rectangulares, yo me imagino sushi ahí, Vienen en color negro, tienen harto estilo.
1: Sí, acá un auditor me cuenta si podría agregar algo más de yute. ¿Qué es el yute?
0: El yute es como un hilo, es como un hilo de paja, ¿eh? Es como natural, así es. Para que se den cuenta ahí del modelo, ¿ah?
1: ¿Es qué dijo?
0: Yute, como un hilo que lo hacen de paja y lo van enrollando y le van dando forma al producto. Por ejemplo, tenemos...
1: Es una planta herbácea, ¿ya? Fibrosa, de la familia de las malváceas, ¿ya? Cultivada en las regiones tropicales, por sus fibras. Super. Eso es, don Juan Andrés.
0: Sí, gracias, tío Gerardo.
1: De
0: gracias,
1: nada.
0: Google.
1: IA, la IA.
0: La IA, exactamente. Bueno, íbamos en lo que son los platos de piedra. No he podido llegar acá al local, ¿eh? Especial para los restaurantes, ¿eh?
1: Para platos sushi, de piedra.
0: Sí, Piedra Laja, me dice acá el jefe,
1: ¿eh? Ah, ya, sí. Aclare, porque dije platos de piedra.
0: Piedra Laja.
1: ¿Se imagina un plato por la cabeza? ¿Cómo quedaría uno con un plato en la cabeza, digamos, de piedra?
0: No, y son pesados, ¿sí? ¿Eh? No, si son de calidad.
1: ¿Y usted?
0: No, usted también, ¿eh? Tenemos las camitas para las mascotas también, ¿eh? ¿Sí?
1: ¿Qué?
0: Llegaron camitas para las mascotas.
1: ¿Usted sabía que hoy es un día especial de la mascota, no?
0: No lo sabía, tío. Ahí está Luis Miguel. Inseparable, amigo, ¿no? Con Don Pancho.
1: Amigo de Abranquil, digamos. Es el Día Mundial del Perro Sin Raza.
0: Oh.
1: O el perrito mestizo, digamos, ¿eh?
0: Ajá.
1: Más conocido como Quiltrelli.
0: Sí. Los perritos, animal noble, ¿eh? Raza noble ahí los perritos. ¿Sí?

0: miran. El perrito lo muerde y se prende lucecita. ¿Eh?
1: ¿Así? Mira, qué bueno.
0: ¿Sí?
1: ¿Qué valor tiene?
0: Eso todavía no son repuestos. Van a ser durante el día, sacado acá a la sala de venta. Quizá le pueda mandar para la tarde todos los precios para el día tropical, don Gerardo.
1: Yo pensaba que tenía listo el precio, Corales.
0: No, acá somos rápidos, pero no para tanto, don Gerardo.
1: No, me imagino.
0: Lo estamos haciendo lo mejor posible.
1: Usted es un chico precoz, digamos, ¿no?
0: No tanto, no tanto, Gerardo. Ahí no llego al nivel de DJ ahí. Se Tenemos también por acá servicio en color dorado. Viene llegando cucharitas para el té, para el postre, cuchillos, cucharas soperas, todo, todo. En color dorado, para que lo venga a cotizar acá local, ¿eh?
2: Las Calila.
0: Color oro, exactamente, ¿eh? Y tenemos una mini botellita tipo chupetera para los niños, que también estaba muy pedida. Son unas botellitas plásticas que también vienen llegando y pronto van a ser repuestas, ¿eh? Y por acá estoy viendo también tablitas plásticas para cortar la carne o las verduras.
1: Oye, yo vi a uno de los chicos que hace gimnasia habitualmente, de la familia Oces, que estaba con una chupetera que decía el chilenito.
0: Esa botellita, ¿sí o no? Edición especial que se hicieron, sí.
1: Ah, ya. No, no llegó ninguna por acá,
0: ¿eh? Se hizo una donación por ahí y eran de manera especial porque, claro, iban con el logo del local.
1: Sí, para los que hacemos ejercicio no llegó ninguno por acá, ¿no?
0: Que don Gerardo dice que se pone una lycra y sale a andar en bici.
1: Pero no es la rosada suya, digamos. La suya es la rosada, digamos. En la bicicleta, sí.
0: Tío Gerardo. Cuidado con la circulación de las piernas, don Gerardo, ¿eh? Muy apretado, voy a cortar la circulación de las piernas.
1: Esa bicicleta que llama la atención, digamos.
0: Tenemos una tablita para cortar la carne y tenemos también una bomba tras vaciadora de líquido para la parafina.
1: Ah, ¿cómo están?
0: Nuevamente.
1: ¿Valor?
0: ¿Valor está? ¿Cuánto está, jefe?
1: 1990. ¿Cómo lo ayudan ahí, chiquiose, ¿eh?
0: Sí, está siempre presente acá el jefe, ¿eh? Así es, las bombas trapas y ahora el líquido para que no pierda ni una gotita de parafina. Y también por acá estoy viendo un ample stock de productos de melamina en color negro que viene llegando acá al local. Viene llegando principalmente platos, fuentes rectangulares, especial ahí para el sushi también, ¿eh? Ahí le manda la fotografía al tío Gerardo. Ahí, WhatsApp personal, tío, le llega la foto.
1: Sí,
0: ahí
1: pero con,
0: la foto.
1: Con precio, por favor, ¿eh?
0: Van los modelos nomás, vienen botiquitos, fuentes.
1: Me envía modelo y no me envía precio, quiero precio.
0: Estamos renovando todo el stock de melamina, especialmente para nuestra gente mayor, porque es un producto resistente, liviano y duradero. Viene llegando hasta embudos metálicos, ¿eh?
1: Ah, mira,
0: bien. Tenemos un amplio stock de embudos plásticos, pero ahora vienen llegando embudos metálicos también. Así que aproveche, venga el chilenito, viene llegando mercadería nueva, ¿cierto?
1: Oye, me preguntan acá, una auditora, siempre le digo yo que coloquen por favor su nombre. Me dice, hola, buenos días. Buenas tardes, me dice, a lo mejor está en otra parte del mundo, digamos, ¿no? ¿Puede consultar si le quedan carros de verdura y valor, por favor?

0: un carrito para la feria.
1: Perfecto. Así
0: es, super oferta del Chile Need to You. 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
1: Ya.
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1: Oye, hoy es el día de la hamburguesa, entre paréntesis, ¿eh?
0: La hamburguesa.
1: ¿Le gusta la hamburguesa a usted o no?
0: Claro, con quesito, tomatito, lechuguita.
1: ¿Ya? Lechuga, ay, claro. Ay, ay. Sí, ¿eh? Ya le voy a contar la historia de la hamburguesa.
0: Ah, cuénteme.
1: No, pero más ratito, porque estamos ya...
0: pensé que ahora.
1: No, en momento de ir a la música a esta hora ya.
0: Tío Gerardo, cuídese. Saludos, tío Pancho. ¿Algún tema movido, tío Pancho, que tenga por ahí? ¿El mix de Juan Luis Guerra puede ser?
1: ¿Ah? Sí.
0: ¿Puede ser o no, tío Pancho?
1: Dice que está programado para las 04 de la mañana, digamos.
0: En pedir no hay engaño, ¿eh? ¿Sí? En pedir no hay engaño. Así que nosotros ya nos despedimos, será hasta mañana.
1: Por eso pedimos que usted pueda cambiar esta historia nefasta, digamos, de la natalidad en Chile, ¿no?
0: Vamos para allá, tío Gerardo.
1: Ya, el toro Corales, ¿no?
0: Nos vemos, chao.
1: Pero con, ya, 11 con 24. El buen Corales. 11 con 24 minutos en el Hola Familia en Buena Nueva.

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0: 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Luego de la pausa, seguimos disfrutando de la compañía del Hola Familia de Buena Nueva.

Lo apreciamos a través de nuestras cámaras, ya con cielos casi despejados completamente, con una temperatura de 16 grados 3 décimas. Se espera una máxima de 18 grados para este jueves 28. Estamos de regreso, siempre con los grandes más grandes de la mañana. 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Fíjese que tomar agua al despertar. Mira, estas son curiosidades.

0: ¿No? ¿Por qué nutricionistas lo recomiendan? ¿Usted toma un vaso de agua al despertar? ¿Qué beneficios puede aportar? ¿Tomar uno o dos vasos de agua por la mañana puede ayudar a mejorar la hidratación, activar la digestión y reducir la sensación de cansancio? ¿Por qué antes que café o mate o té, nutricionistas sugieren hidratar primero el organismo y recién después consumir bebidas con cafeína, como café o mate, durante el desayuno? ¿Conviene tomar fría o tibia? No hay una única opción correcta. Algunas personas prefieren agua natural y otras tibia, aunque el beneficio principal sigue siendo la hidratación. ¿Qué tal? Así que usted ya lo sabe, ¿eh? En la mañanita, antes del café, antes del tecito o del mate, dos vasitos de agua y listo. Faltan 16 minutos para el mediodía en el Hola Familia de Buena Nueva.
1: Hey, yo. Salud, mi reina. Silvestre, mi hermano. Sírvete otro. ¿Cómo dice?

0: El Santo Rosario es una constante invocación a la Madre de Dios. Recordemos que nos dice el segundo misterio de luz.
1: Se celebraba una boda en Caná de Galilea, y estaba allí la madre de Jesús. Fue invitado también a la boda Jesús con sus discípulos. Y como faltó el vino, María le dijo a Jesús: «No tienen vino». Jesús le respondió: «¿Qué tengo que ver yo contigo, mujer? Todavía no ha llegado mi hora». La madre dijo a los sirvientes: «Hagan todo lo que él les dirá».
0: Recitar el Santo Rosario es un acto de fe, de esperanza, de amor y reparación.

estamos en 9 minutos para el mediodía. Estaba leyendo una información que dice que es muy posible una alza del pan, del precio del pan, donde el aumento sería por el precio de los combustibles, ¿no? De acuerdo a lo que se señala. Una pésima noticia, ¿no? Podría subir el pan, entre paréntesis. Vamos a estar atentos también al desarrollo de esta información. Ya en la parte final, donde comenzamos a agradecer a quienes nos acompañan como cada mañana, los grandes más grandes. 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Ya, la pregunta del concurso decía, ¿es una risa disimulada? Muchos me dijeron risita. No, no era risita. ¿Sabe cuál era la respuesta? Risilla. Risilla era la respuesta de nuestro concurso. Vamos a ir a la tómbola virtual para dar a conocer de inmediato quién es la persona ganadora de este regalito que tenemos nosotros acá. Tenemos un libro ahí de la historia de Linares. Vamos a presionar para irnos de inmediato con el nombre de la persona ganadora. Margarita Vargas Fuentes. Margarita Vargas Fuentes. ¿De qué parte nos llamó Margarita? A ver, vamos a pinchar acá. Margarita de calle Colo Colo. Perfecto. Muy bien, nos vamos a poner en contacto ahí, querida Margarita. Gracias por estar en sintonía de nuestro programa y compartir con la buena nueva lo que fue ya la mañana, ¿no? Porque faltan 7 minutos para el mediodía. La invitación cordial para que usted continúe con nosotros. Ya le voy a contar en el próximo programa, porque quedó pendiente la historia de la hamburguesa, porque hoy es el día de la hamburguesa, pero se lo cuento en el próximo programa para que usted continúe con La Buena Nueva. Gracias totales.

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La hora en Buena Nueva. Son las 11 de la mañana. 58 minutos.

0: callada.
1: Le invitamos a rezar la oración del Ángelus.
2: Me salta el alma de vos.
3: En el nombre del Padre, del Hijo y del Espíritu Santo. El ángel del Señor anunció a María.
4: Y concibió el Espíritu Santo.
3: Dios te salve, María, llena eres de gracia, el Señor es contigo. Bendita eres entre todas las mujeres, y bendito es el fruto de tu vientre, Jesús.
4: Santa María, Madre de Dios, ruega por nosotros pecadores, ahora y en la hora de nuestra muerte. Amén.
3: He aquí la esclava del Señor.
4: Hágase en mí según tu palabra.
3: Dios te salve, María. Llena eres de gracia, el Señor es contigo. Bendita eres entre todas las mujeres, y bendito es el fruto de tu vientre, Jesús.
4: Santa María, Madre de Dios, ruega por nosotros pecadores, ahora y en la hora de nuestra muerte. Amén.
3: Y el Verbo se hizo carne.
4: Y habitó entre nosotros.
3: Dios te salve, María. Llena eres de gracia, el Señor es contigo. Bendita eres entre todas las mujeres, y bendito es el fruto de tu vientre, Jesús.
4: Santa María, Madre de Dios, ruega por nosotros pecadores, ahora y en la hora de nuestra muerte. Amén.
3: Ruega por nosotros, Santa Madre de Dios,
4: para que seamos dignos de las promesas de Cristo.
3: Oremos. Te suplicamos, Señor, que derrames tu gracia en nuestros corazones para los que, habiendo conocido por el anuncio del ángel el misterio de la encarnación de tu Hijo Jesucristo, por los méritos de su pasión y de su muerte en cruz, alcancemos la gloria de la resurrección. Por Jesucristo nuestro Señor.
4: Amén.
3: El Señor esté con ustedes.
4: Y con tu espíritu.
3: Venga a ustedes la gracia del Padre, cuya palabra eterna descendió al seno de la Virgen María para hacerse salvador del género humano.
4: Amén.
3: Permanezcan ustedes la paz de Cristo, cuya venida esperó con gozo la Santísima Virgen, hija de Sion.
4: Amén.
3: La luz del Espíritu Santo los ilumine, para que, vigilantes en la oración y alegres en la alabanza, esperen la segunda venida de Cristo.
4: Amén.
3: Y la bendición de Dios Todopoderoso, del Padre, del Hijo y del Espíritu Santo, descienda sobre ustedes y los acompañe para siempre.
4: Amén.

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El Ecos de Chile, bienvenidos, gracias por seguir juntos a Buena Nueva. 17 grados tenemos a esta hora, la temperatura de estos instantes, la tarde de este jueves 28 de mayo. 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Pero fíjese que hoy es el día de la hamburguesa. Un poquito de la historia de por qué hoy se celebra el Día Internacional de la Hamburguesa. Fíjese que 28 de mayo, Día Internacional de la Hamburguesa, aunque no existe una versión oficial sobre los hechos, cuenta la leyenda que el 28 de mayo del año 1900, Luis Lassen, que era un inmigrante alemán residente en los Estados Unidos, sirvió por primera vez una hamburguesa tal como la conocemos hoy en día. Lassen colocó carne picada, cocida, entre dos rebanadas de pan, con lechuga, tomate y queso, para saciar el hambre de un forastero que había pedido para comer algo rápido y sencillo. Así nació la hamburguesa, en un día como hoy, pero del año 1900. 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

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Bueno, este fin de semana lo hemos dicho, usted lo ha escuchado, ¿cierto? También lo ha visto en televisión. Es el Día del Patrimonio Cultural. Acá en Linares, una actividad que nos envía Carlitos Castro, saludos a Carlitos ahí que siempre está en la sintonía, tiene relación con recovecos de la historia de Catedral de Linares. El 31 de mayo, 12:30, en el Día del Patrimonio Cultural, en la Catedral de nuestra ciudad. Invitamos a descubrir la historia viva de la Catedral de Linares en el marco del Día del Patrimonio Cultural. Te invitamos a participar de la actividad Recovecos de la Historia de la Catedral de Linares. Una experiencia única para conocer los secretos, anécdotas y rincones llenos de historia de este importante monumento local. Para recorrer, aprender y sorprenderte. Bueno, el domingo 31 de mayo, horario de encuentro 12:30 en la Catedral de Linares. Cupos limitados. Usted tiene que inscribirse en Recovecos de la Historia de la Catedral de Linares, Chile, digamos. Mira, hay una información acá. Quería inscribirme, pero se alcanzó el cupo máximo para la actividad de las 12:30. Te puedes inscribirse en el horario de las 13:30. Y ahí aparece un enlace, ¿no? Recovecos de la Historia de la Catedral de Linares, Chile. A las 13:30 horas también el domingo. En primera instancia era a las 12:30, pero ha tenido mucha aceptación, ¿eh? Mucha aceptación por parte de la comunidad. Recovecos de la Historia de Catedral Linares. 31 de mayo, 12:30 y 13:30 ahora, ¿no? 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

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Estaba revisando, usted sabe que los combustibles se mantuvieron, ¿no? Excepto el diésel, que bajó 65 pesos por litro. Pero hay una crónica muy buena que la rescaté del mostrador y que habla precisamente de esta situación, ¿no? ¿No sería más razonable que el Senado, en vez de seguir profundizando, dice, este camino populista de beneficios fragmentados, analizara seriamente si Chile debe continuar subsidiando implícitamente el diésel? Porque si realmente nos interesa la sostenibilidad física y ambiental, cuesta entender, dice el especialista, por qué seguimos manteniendo intacta una de las distorsiones tributarias más grandes y menos discutidas del sistema chileno, ¿no? ¿Por qué el diésel paga menos si existe amplio consenso en que es más contaminante? La explicación más plausible es política y económica. La gasolina fue vista como un combustible asociado al consumo privado. El diésel, en cambio, como un insumo productivo utilizado por transportes de carga, buses, minería, agricultura y construcción. El objetivo implícito era no encarecer excesivamente los costos de producción ni el transporte. El problema es que esa lógica quedó desalineada con otras prioridades públicas. El diésel no solo emite CO2, también genera contaminación local, congestión, desgaste vial y altos costos sanitarios. Muchos de esos costos sociales no son menores que los de la gasolina. Es un especialista que analiza, digamos, y dice, ¿no sería más razonable que el Senado, en vez de seguir profundizando este camino populista de beneficios fragmentados, analizara seriamente si Chile debe continuar subsidiando implícitamente el diésel? La columna está en el mostrador, si usted la quiere leer. 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

El Ecos de Chile, estamos de regreso, ¿eh? 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Fíjese que ayer se cumplieron 39 años, cómo pasa el tiempo, ¿eh? Fíjese que desde que Cecilia Bolocco hizo historia para Chile, ¿eh?, al coronarse como Miss Universo el año 1987, convirtiéndose en la primera y hasta ahora única chilena en obtener el título del certamen internacional. La final se realizó el 27 de mayo de 1987 en Singapur, donde la entonces modelo y estudiante de diseño

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Este producto lo encuentras en El Granero, Nutrición Animal y Ferretería. ¿Se acuerdan ustedes que ayer hablábamos de este famoso collar que se llama Petit Chat, ¿eh? Que presentó una empresa tecnológica china? Anoche dieron un reportaje en televisión, pues, ¿eh? Es un

Lidiar con inteligencia artificial que promete traducir ladridos y maullidos a frases humanas como tengo hambre, que su perrito le dijera oye, tengo hambre, o que su gatito le dijera quiero jugar, con un 94,6% de precisión. ¿Sabe cuál es el valor del dispositivo? Ronda los $118. Aproximadamente unos 105 mil pesos chilenos. No sé si llegaría a Chile ya este dispositivo, ¿no? La tecnología fue destacada en noticieros, ya que utiliza micrófonos y sensores biométricos para analizar el tono y la intensidad de los sonidos, además del lenguaje corporal de la mascota. Toda esa información es procesada en la nube mediante un modelo de lenguaje con inteligencia artificial y enviada directamente a su teléfono celular. ¿Qué les parece a ustedes? Petty Chat se llama. Es un collar con inteligencia artificial que promete traducir ladridos y maullidos a frases humanas como tengo hambre o quiero jugar. 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

0: Ecos de Chile, ricas sandías, pues, ¿ah? 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Oye, a propósito, hay que limpiar los ductos de la chimenea, ya que estamos hablando de la chimenea, de las pastillas en sentido rápido, ¿no? Es vital para evitar, queridos auditores, incendios y la acumulación de monóxido de carbono, ¿no? El proceso consiste en raspar el hollín y la creosota usando un cepillo de alambre, el deshollinador, acoplado a varias varillas flexibles, y trabajando desde el hogar de la chimenea o el techo. Eso es bien importante para la seguridad. Oye, lo otro les quería comentar antes de finalizar nuestro programa. 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Y con esa información finalizamos el Ecos de Chile, juntos al Granero, Nutrición Animal y Ferretería. 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Para que le compre un alimento ahí en El Granero. Que tengan una linda tarde, sigan con nosotros ahí en Buena Nueva, pues luego vienen los recuerdos. Gracias. Buenas tardes.
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1: La hora en Buena Nueva. Son las 12 horas, 59 minutos. Señor, he aquí que me has puesto en el camino de ser misionero de tu luz y tu verdad en los medios de comunicación. Concédenos, pues, el don de satisfacer en todos la nobilísima necesidad de la inteligencia por conocer la verdad del acontecer humano, para que al hacerlo con respeto y oportunidad, esté ensanchado cotidianamente los dominios de la verdad y preparando las voluntades al servicio del bien. Haz que mis acciones defiendan las causas nobles de nuestra sociedad. Haz que informe para orientar, que critique para construir, que provoque la risa con el fin trascendente de evitar el llanto, y que llegue a ser desde las columnas del periódico, desde el micrófono de la radio, desde la televisión, en fin, de todo medio de comunicación, ese maestro, ese obrero, ese soldado, ese hermano del pueblo de cuya misión se espera orientación y enseñanza. Entonces, Señor, haz que mi trabajo esté inspirado en la luz de tu verdad y en la ley de tu justicia, para que así logre hacer ágil lo que es pesado, hacer atractivo lo que es serio, hacer alegre lo que es santo y dar a las verdades eternas el aire de sorpresa apasionante de las últimas noticias. Amén.

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Hola, ¿qué tal amigas y amigos? Bienvenidos a disfrutar de las canciones inolvidables en esta tarde del otoño a través del 97.9, 106.3 y 89.5. 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En la sala de sonidos está Francisco Ortega Saldías, Do-On Francisco. En la producción, Oscar Ponce Ortega, y en la conducción, un amigo de ustedes, Miguel Ángel Venegas Salgado. Nuestro siguiente invitado en esta tarde musical es Emanuel, cantautor, empresario, compositor, músico y torero mexicano. Entre sus canciones más populares se encuentra esta que se llama Caprichosa María.

donde vivía y trabajaba. Pero al mismo tiempo era un reconocimiento de que el regalo de la tierra con sus frutos pertenece a todo el pueblo. Aquellos que cultivaban y custodiaban el territorio tenían que compartir sus frutos, especialmente con los pobres, las viudas, los huérfanos y los extranjeros. Carta encíclica de su Santidad Papa Francisco sobre el cuidado de la casa común. Los pobres y la tierra están aclamando: Señor, tómanos a nosotros con tu poder y luz para proteger toda vida.

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Saludos cordiales para José Luis Reyes, que está siempre muy atento a la sintonía. Queremos comentar con ustedes que la música romántica mexicana se encuentra de luto tras confirmarse la muerte de Gil de Lara, cantante reconocido del grupo Indio. La noticia fue dada a conocer por su hija Gabriela Lara mediante un mensaje publicado en redes sociales. A través de Facebook, Gabriela compartió una fotografía familiar acompañada de un emotivo texto en el que recordó el legado artístico de su padre y la conexión que logró construir con el público a lo largo de varias décadas de trayectoria. Aquí está el grupo Indio, Herida de Amor.

Aunque la familia no reveló oficialmente la causa exacta del fallecimiento del vocalista del grupo Indio, diversos medios reportaron que Gil de Lara enfrentaba problemas de salud derivados de un cáncer que le fue diagnosticado en el año 2023. Sin duda, su voz acompañó historias, sentimientos, recuerdos y momentos importantes de muchísimas personas a través de la brillante trayectoria del grupo Indio. 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Y en esta tarde musical del otoño, desde Bello Horizonte, Rosita Castillo nos pide una canción de Manolo Galván, Te quise, te quiero y te querré.

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La directiva del Centro de Exalumnos del Instituto Politécnico de Linares nos pide recordar que la fiesta anual de los exalumnos es este sábado 30 a partir de las 19:30 horas en el establecimiento. La entrada tiene un valor de 30,000 pesos. 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Y en esta tarde musical de recuerdos, Sofía Barrera selecciona una canción de Joan Manuel Serrat, No hago otra cosa que pensar en ti.

0: El Santo Rosario es una constante invocación a la Madre de Dios. Recordemos qué nos dice el tercer misterio de luz.
1: Marchó Jesús a Galilea y proclamaba la buena nueva de Dios. El tiempo se ha cumplido y el reino de Dios está cerca. Conviértanse y crean en la buena nueva. Llegado a Cafarnaún, le trajeron un paralítico. Al no poder entrar por la puerta, por la multitud, abrieron el techo y a través de él lo descolgaron en la camilla. Viendo Jesús la fe de ellos, dijo al paralítico: Hijo, tus pecados te son perdonados. A ti te digo, levántate, toma tu camilla y vete a tu casa. Por eso te digo que quedan perdonados sus muchos pecados, porque ha mostrado mucho amor. A quien poco se le perdona, poco amor muestra. Y le dijo a ella: tus pecados quedan perdonados.
0: Recitar el Santo Rosario es un acto de fe, de esperanza, de amor y reparación.

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Y a esta hora de la tarde, Cecilia Morales selecciona una canción de Charles Aznavour, Venecia sin ti.

A esta hora en Linares tenemos una temperatura de 16 grados. Y es el momento en que Alejandra Bravo nos pide un saludo para su hermana María Bravo de la Puntilla de Miraflores, que hoy está de cumpleaños. Muchas, pero muchas felicidades para María. Y Alejandra elige para ella esta canción de Pimpinela, En lo bueno y en lo malo.

0: 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La hora en Buena Nueva. Son las 13 horas, 58 minutos.
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Ahí estaba compartiendo la noche juntos con Dr. Hook. Ese momento de comentar que fallece a los 76 años Denis Le Corrier, vocalista y fundador de la banda Dr. Hook, el legendario músico que dejó un sello inconfundible en el rock y soft rock internacional setentero, murió tras una prolongada enfermedad renal que marcó su carrera de casi 6 décadas. La industria musical despide a una de sus figuras más entrañables, cuya influencia marcó a varias generaciones de amantes del rock. Canción incluida en el clásico de hoy. 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Y en esta tarde musical, la familia Urrutia Gutiérrez nos pide un saludo para Francisco Quintana, que hoy se encuentra de cumpleaños. Muchas, pero muchas felicidades para Francisco. Y nuestros amigos de la familia Urrutia Gutiérrez eligen esta canción de Diego Verdaguer, Volveré.

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Se acaba de comunicar con nosotros Claudia González Hernández, directora del Instituto Politécnico de Linares, para recordarnos que mañana es el desfile en Plaza de Armas a las 10 horas en la conmemoración de los 80 años de este establecimiento que imparte la modalidad técnico profesional. Se invita a toda la comunidad linarense para este viernes a las 10 de la mañana al desfile con motivo de los 80 años del Instituto Politécnico de esta ciudad. Y en esta tarde musical, Alicia Araya nos pide un saludo para sus tíos Carlos María y Patricia Sánchez con esta canción de Sandro, La vida sigue igual.

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0: la tarde, Claudia Morales Campos nos cuenta que nos está escuchando junto a su esposo en la Villa Pablo Neruda. Saludos cordiales. Son las 2 de la tarde con 21 minutos, ya hay cambios en la sala máster. Se ha ido Francisco Ortega Saldías y le damos la bienvenida a Cristian Sepúlveda López. 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Y en la tarde musical, Cristina nos pide una canción de Bambi, Señor Disjockey.
1: Querido señor Disjockey, ese lindo disco que estaba tocando, ¿podría ponerlo otra vez mañana? Y dedicado a... y a mí, ¿sabe? Es nuestra canción. Bueno, era

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0: Estamos de vuelta para seguir recordando en Época Inolvidable.

No olviden, amigas y amigos, que este sábado 30 de mayo, a partir de las 20 horas, en el Centro de Eventos Madeleine, en las vertientes sin número La Posada, se va a realizar el espectáculo Mi Gran Noche, a beneficio de la gira musical a Brasil de los Remembers. Ahí estarán DJ Andy, Grupo Fusión, Los de la Pampa y los Remembers, con un tributo a los Ramblers. Vamos a sortear dos entradas. Muchas amigas y amigos ya están participando en el concurso de hoy. 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Y a esta hora de la tarde, desde Población Las Rosas, Sergio Rosales Muñoz nos pide una canción de Julio Iglesias, Minueto.

vamos a reiterar la invitación para mañana viernes al desfile que va a realizar el Instituto Politécnico de Linares con motivo de su aniversario número 80. Será en Plaza de Armas a partir de las 10 de la mañana. Así que se invita a toda la comunidad linarense. Raúl Bustamante dice que nos escucha todas las tardes y elige una canción.

Oración por nuestra tierra. Dios omnipotente, que estás presente en todo el universo y en la más pequeña de tus criaturas, tú, que rodeas con tu ternura todo lo que existe, derrama en nosotros la fuerza de tu amor, para que cuidemos la vida y la belleza. Inúndanos de paz, para que vivamos como hermanos y hermanas sin dañar a nadie. Dios de los pobres, ayúdanos a rescatar a los abandonados y olvidados de esta tierra que tanto valen a tus ojos. Sana nuestras vidas, para que seamos protectores del mundo y no depredadores, para que sembremos hermosura y no contaminación y destrucción. Toca los corazones de los que buscan solo beneficios a costa de los pobres y de la tierra. Enséñanos a descubrir el valor de cada cosa, a contemplar admirados, a reconocer que estamos profundamente unidos con todas las criaturas en nuestro camino hacia tu luz infinita. Gracias porque estás con nosotros todos los días. Aliéntanos, por favor, en nuestra lucha por la justicia, el amor y la paz.

Desde Estación Villa Alegre, Carmen Candia nos pide un saludo para Mario Sea de Putagán y para Alicia Basso, que están siempre en sintonía. También a esta hora Alejandra González nos pide un saludo para su hermana Vania de Arica, que nos escucha vía online, y para su hermano Carlos González, con esta canción de Los Iracundos, Tú Ya No Estarás.

Y ha llegado el momento de realizar el sorteo de las dos entradas para el evento Mi Gran Noche de este sábado 30 de mayo a las 20 horas en el Centro de Eventos Madeleine, a beneficio de la gira musical a Brasil de los Remembers. Hacemos girar la tómbola virtual. Queremos agradecer a todas las amigas y amigos que han participado. Y la tómbola se detuvo en el nombre de Jan Urrutia Herrera. Felicidades para Jan Urrutia, que es nuestro primer ganador. Vamos ahora haciendo girar nuevamente la tómbola. Perfectamente, se detuvo en el nombre de Ricardo Parra Morales. Felicidades para Ricardo Parra. Los ganadores deben retirar las entradas en los estudios centrales de la radio en horario de oficina. Nos piden un saludo también para Patricio Enríquez de parte de su esposa Cecilia. Muchas, pero muchas felicidades. Y a esta hora, Juan Vicuña elige un tema de Alcayola que se llama Ruedas. 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En la sala de sonidos estuvo Cristian Sepúlveda López, en la producción Oscar Ponce Ortega y en la conducción un amigo de ustedes, Miguel Ángel Venegas Salgado. Sigan en sintonía, ya viene De Todo Un Poco. Gracias, buenas tardes.

0: Así hemos llegado al final de Época Inolvidable. 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Por su atención, muchas gracias. La hora en Buena Nueva. Son las 14 horas, 56 minutos.
1: Esta es la hora de la gran misericordia para el mundo entero. Y a quien recite esta coronilla en presencia del moribundo, yo me pondré entre mi Padre y él, no como justo juez, sino como misericordioso Salvador.

0: Bienaventurados los misericordiosos, porque ellos alcanzarán misericordia.
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¿Cómo están? Muy buenas tardes, bienvenidas, bienvenidos. Ya estamos comenzando una nueva tarde de éxitos a través de Buena Nueva en día jueves, por supuesto, listos para compartir esta cuarta edición de la semana de nuestro programa. Queremos invitarle para que se quede, nos acompañe a disfrutar musicalmente de nuestro programa. Tenemos datos interesantes, curiosidades y muy buena música, así que acompáñenos a vivir y a disfrutar esta tarde llena de éxitos a través de las señales de Buena Nueva.

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Les acompañamos en este De Todo Un Poco de Buena Nueva, recorriendo esta tarde y con la invitación para que ustedes se comuniquen con nosotros a través del 221-0302 o a través del más 569-505-2721. Allí nos pueden hacer llegar sus sugerencias para esta tarde con invitados de lujo.

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0: 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Luego de la pausa, seguimos disfrutando de las canciones de las décadas más creativas de la historia, en De Todo Un Poco.
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Un santo para cada día. Hoy, 28 de mayo, recordamos a San Felipe Neri. San Felipe Neri nació en Florencia, Italia, en 1515. Habiendo quedado huérfano de madre, lo envió su padre a casa de un tío muy rico, el cual planeaba dejarlo heredero de todos sus bienes. Pero allá Felipe se dio cuenta de que las riquezas le podían impedir el dedicarse a Dios, y un día tuvo lo que él llamó su primera conversión, y consistió en que se alejó de la casa del riquísimo tío y se fue para Roma llevando únicamente la ropa que llevaba puesta. Al llegar a Roma, se hospedó en casa de un amigo suyo de Florencia, el cual le cedió una pieza debajo de una escalera y se comprometió a ofrecerle una comida al día si él les daba clases a sus hijos. La habitación de Felipe no tenía sino la cama y una sencilla mesa. Su alimentación consistía en una sola comida al día, un pan, un vaso de agua y unas aceitunas. Los dos primeros años Felipe se ocupaba casi únicamente de leer, rezar, hacer penitencia y meditar. Por otros 3 años estuvo haciendo estudios de filosofía y de teología. Pero luego, por inspiración de Dios, se dedicó por completo a enseñar catecismo a las gentes pobres. Desde la mañana hasta el anochecer, estaba enseñando catecismo a los niños, visitando y atendiendo enfermos en los hospitales. Lo que más pedía Felipe al cielo era que se le concediera un gran amor hacia Dios. Y en la vigilia de la fiesta de Pentecostés, estando aquella noche rezando con gran fe, pidiendo a Dios el poder amarlo con todo su corazón, este creció y se le desprendieron 2 costillas. Felipe, entusiasmado y casi muerto de la emoción, exclamaba: «¡Basta, Señor, basta! ¿Qué me vas a matar de tanta alegría?». En adelante, nuestro santo experimentaba tan grandes accesos de amor a Dios que todo su cuerpo se estremecía y en pleno invierno tenía que abrir su camisa y descubrirse el pecho para mitigar un poco el fuego de amor que sentía hacia nuestro Señor. En 1458, fundó con los más fervorosos de sus seguidores una cofradía o hermandad para socorrer a los pobres y para dedicarse a orar y meditar. Con ello fundó un gran hospital llamado de la Santísima Trinidad y los Peregrinos, y allá durante el año del jubileo en 1757, atendiendo a 145.000 peregrinos. Con la gente que lo seguía fue propagando por toda Roma la costumbre de las 40 horas, que consistía en colocar en el altar principal de cada templo la Santa Hostia, bien visible, y dedicarse durante 40 horas a adorar a Cristo sacramentado, turnándose las personas devotas en esta adoración. Fue ordenado sacerdote en el año 1551 y apareció entonces en Felipe otro carisma o regalo generoso de Dios: su gran don de saber confesar muy bien. Leía en las conciencias los pecados más ocultos y obtenía impresionantes conversiones. Una vez tuvo un ataque fortísimo de vesícula. El médico vino a hacerle un tratamiento, pero de pronto el santo exclamó: «Por favor, háganse a un lado, que ha venido Nuestra Señora la Virgen María a curarme». Y quedó sanado inmediatamente. A varios enfermos los curó al imponerles las manos. A muchos les anunció lo que les iba a suceder en el futuro. El 25 de mayo de 1595 su médico lo vio tan extraordinariamente contento que le dijo: «Padre, jamás lo había encontrado tan alegre». Y él le respondió: «Me alegré cuando me dijeron, vayamos a la casa del Señor». A la medianoche le dio un ataque y, levantando la mano para bendecir a sus sacerdotes que lo rodeaban, expiró dulcemente. Tenía 80 años. El Papa lo declaró santo en el año 1622 y las gentes de Roma lo consideraron como a su mejor catequista y director espiritual. 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

0: compartiendo con ustedes esta tarde de éxitos a través de Buena Nueva. Estamos en el 106.3, en el 97.9 o a través de www.radiobuenanueva.cl. ¿Se acordó de alguna canción que quiere compartir con nosotros? Puede comunicarse a través del 221-0302 o bien al más 569-505-2721. Seguimos con esta tarde de éxitos con sus elegidos para esta jornada.
1: La hora en Buena Nueva. Son las 15 horas, 56 minutos.
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Seguimos disfrutando de la música y también de su compañía en este De Todo Un Poco de Buena Nueva. Hasta las 18 horas les acompañamos a quienes nos sintonizan en el 106.3 de Chanco, 97.9 de Linares o a través de www.radiobuenanueva.cl. A quienes están trabajando a esta hora, un saludo grande con mucho cariño. Y por supuesto, si tiene alguna sugerencia, se puede comunicar con nosotros. Nuestro teléfono y WhatsApp están ahí atento a sus comentarios y sobre todo a sus sugerencias musicales.

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Seleccionamos la mejor música para acompañarles cada tarde de lunes a sábado y lo entretenido es que la seleccionamos entre todos, ¿no? Ustedes también son partícipes de esta selección de música. Si tiene alguna canción en mente, se puede comunicar con nosotros a través del 221-0302 o el +569-505-2721. Décadas de historia musical, cantidad de talentos la que disfrutamos aquí, estos artistas que nos visitan cada tarde para acompañarnos en nuestras actividades en esta jornada. Y por supuesto, la invitación es para que sigamos juntos hasta las 6 en este De Todo Un Poco de Buena Nueva.

0: El Santo Rosario es una constante invocación a la Madre de Dios. Recordemos que nos dice el cuarto misterio de luz.
1: 6 días después, tomó a Jesús consigo a Pedro, a Santiago y a su hermano Juan, y los lleva aparte a un monte alto, y se transfiguró delante de ellos. Su rostro se puso brillante como el sol, y sus vestidos se volvieron blancos como la luz. En esto se les aparecieron Moisés y Elías, que conversaban con él. Y una nube luminosa los cubrió con su sombra. Y de la nube salió una voz que decía: Este es mi Hijo amado, en quien me complazco. Escuchen.
0: Recitar el Santo Rosario es un acto de fe, de esperanza, de amor y reparación.

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0: La hora en Buena Nueva. Son las 16 horas, 59 minutos.
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Así avanzamos musicalmente en esta tarde, disfrutando de la música, sus canciones preferidas, claro, y la invitación para que ustedes sigan en contacto con nosotros. Tenemos dos vías de contacto y comunicación con ustedes, a través del 221-0302, nuestro teléfono, o bien el más 569-505-2721. Allí nos pueden enviar sus saludos, nos pueden solicitar sus canciones preferidas, podemos conversar aquí también en esta tarde de éxitos a través de las señales de Buena Nueva, 106.3, 97.9 o a través de www.radiobuenanueva.cl.

Dios de amor, muéstranos nuestro lugar en este mundo como instrumento de tu cariño. El desarrollo de esta legislación bíblica trató de asegurar el equilibrio y la equidad en las relaciones del ser humano con los demás y con la tierra donde vivía y trabajaba. Pero al mismo tiempo era un reconocimiento de que el regalo de la tierra con sus frutos pertenece a todo el pueblo. Aquellos que cultivaban y custodiaban el territorio tenían que compartir sus frutos, especialmente con los pobres, las viudas, los huérfanos y los extranjeros. Carta encíclica de su Santidad Papa Francisco sobre el cuidado de la casa común. Los pobres y la tierra están aclamando: Señor, tómanos a nosotros con tu poder y luz para proteger toda vida.

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Seguimos revisando la lista de invitados que ustedes han convocado, ¿cierto? A través del teléfono o la aplicación de WhatsApp. Estamos compartiendo este recorrido musical de Buena Nueva, llamado De Todo Un Poco, a través de las señales 106.3, 97.9. Con un cariñoso saludo para quienes celebran algo especial en este día. Aprovechamos a desearle que tengan una bonita jornada. Y por supuesto, la invitación es para que sigamos juntos disfrutando de la música desde aquí y hasta

Oración por nuestra tierra. Dios omnipotente, que estás presente en todo el universo y en la más pequeña de tus criaturas, tú, que rodeas con tu ternura todo lo que existe, derrama en nosotros la fuerza de tu amor, para que cuidemos la vida y la belleza. Inúndanos de paz, para que vivamos como hermanos y hermanas sin dañar a nadie. Dios de los pobres, ayúdanos a rescatar a los abandonados y olvidados de esta tierra que tanto valen a tus ojos. Sana nuestras vidas, para que seamos protectores del mundo y no depredadores, para que sembremos hermosura y no contaminación y destrucción. Toca los corazones de los que buscan solo beneficios a costa de los pobres y de la tierra. Enséñanos a descubrir el valor de cada cosa, a contemplar admirados, a reconocer que estamos profundamente unidos con todas las criaturas en nuestro camino hacia tu luz infinita. Gracias porque estás con nosotros todos los días. Aliéntanos, por favor, en nuestra lucha por la justicia, el amor y la paz.

Bueno, y de esta forma estamos llegando a la parte final de nuestro programa. Muchísimas gracias por su amable sintonía, por habernos acompañado en este recorrido musical de Buena Nueva. 3 horas para disfrutar de sus canciones preferidas. Ahora, no se vaya de la sintonía de Buena Nueva. En breve, llegan las noticias en Punto Provincial.

0: 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La hora en Buena Nueva. Son las 17 horas, 57 minutos.
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7: Dieciocho dos minutos. Bienvenidos a la emisora Buena Nueva y Punto Provincial. Jueves 28 de mayo de 2026, Control Master, Cristian Sepúlveda. Estamos en Chanco, en la Buena Nueva, en nuestras plataformas digitales, en contacto permanente con ustedes. También en la app. Vamos a reiterar que hay una opción técnica, se está en aquello, hay muchas preguntas de la comunidad respecto de aquello, esto se va a mejorar durante los próximos días. Nos han contactado desde el sector Butagán, Longaví, Colbún, entre otras localidades. Vamos a estar luego al 1000%. La temperatura ambiente en nuestra ciudad, la más hermosa del mundo, 15.8 grados. Revisemos de inmediato lo más importante de Punto Provincial. Vamos a comenzar con temas policiales. Estos incendios de ayer a esta hora simultáneos en la población Diego Portales y también en la población José María Bari, sector sur y norponiente respectivamente. Lamentablemente hay una persona mayor en estado grave internada en nuestro hospital. Respecto de esta temática, hablamos con Rodrigo Pils, director de Seguridad Pública Municipal de esta comuna.
8: Así es, bastante preocupado, nosotros también bastante preocupados, dos incendios simultáneos, dos incendios por estufa a combustión lenta que se inflamaron lamentablemente, provocando daños mayores en dos domicilios, uno en la población Diego Portales y el otro en la población José María Bari, donde hay cuatro personas damnificadas, pero lamentablemente tenemos que informar de una persona en estado de gravedad, un adulto mayor, que sufrió quemaduras en su cara, en su vía aérea, y está internado con ventilación mecánica en el Hospital Base de Linares.
7: Este hecho fue bastante complejo a las 18 horas más o menos de ayer y tuvo que la emergencia dividirse en 12 episodios. Puntualmente, ¿qué pasó, por ejemplo, en la población Diego Portales?
8: La población Diego Portales se da la primera alarma de incendio, se despacha el segundo carro de la calle Chorrillo y el segundo carro, al ir saliendo del cuartel, se da cuenta que se está quemando una segunda vivienda y da la segunda alarma de incendio. En este primer incendio de calle Diego Portales afecta la totalidad del segundo piso, parte del primer piso va por afectación por agua, donde vivían dos personas, afortunadamente pudieron salir estas personas, se logró controlar el incendio, pero el más preocupante es el de José María Bari, donde vivían tres personas, dos adultos mayores, y uno de ellos resulta con lesiones de carácter grave, está en el hospital base, está siendo evaluado, nosotros vamos de camino con el alcalde Mario Mesa a visitar estos dos domicilios y a ponernos a disposición para la ayuda que puedan requerir estas dos familias que lo perdieron todo.
7: Usted indicaba que eventualmente la causa sería este problema con la mantención de estufas a combustión lenta. ¿Qué le decimos a la ciudadanía? ¿Cuál es el reiterado llamado a la comunidad?
8: Así es, el de Diego Portales está confirmado, el de la José María Bari nos confirmó el hermano de la persona quemada, que también puede haber afectado una estufa que tenían ahí, que por radiación podría haber tomado algún sillón, algo así, pero estamos a la espera de la Bocar, no se puede mover nada en Bari porque viene la Bocar por la gravedad de las lesiones de esta persona, pero sí, hacer el llamado la próxima semana, ya se nos vienen lluvias nuevamente, comienzan las lluvias, junio va a ser un mes de lluvias, así que hay que hacer las mantenciones, ser reiterativo en hacer las mantenciones a los ductos de evacuación de gases, a los recalentamientos eléctricos, a no sobrecargar los enchufes, las zapatillas, hacerle mantención a la estufa a pellets, que hemos tenido bastante, el bombero ha tenido bastante incendios de recalentamiento de estufa a pellets porque no se le hacen las mantenciones correspondientes, las estufas a parafines, cambiarle la mecha, las estufas a gas que no tengan pérdida, cambiarle la manguera, que duran solo un año, después se van poniendo tiesas y en cualquier momento se pueden cortar, y eso hace un tipo de soplete y los incendios avanzan bastante rápido. Hacer la mantención a las techumbres, a las canaletas, para no tener que sufrir las consecuencias de un invierno que se supone se viene bastante lluvioso.
7: Reiteramos, tema complejo, difícil, está con heridas de consideración esta persona mayor y esperemos su recuperación. Se mantiene internada en nuestro hospital base Carlos Ibáñez, intubado de acuerdo al informe médico. Vamos a conversar luego, además del tema del Día del Patrimonio, hay mucha actividad. Previo a aquello, vamos a socializar la temática IANSA, porque se reactiva la discusión por un proyecto de parque urbano en la parte norte de la comuna. Se presentó una instancia que busca ser financiada por la Subdere, la compra de un paño central de 7 hectáreas correspondiente a este predio de 30 en la parte norte de la comuna. Hablamos con la concejal Pamela Ávila.
9: Bueno, la verdad que estuvimos revisando con la directora de obras el proyecto, estuvimos revisando cada paño que hoy está disponible y la posibilidad también de esta postulación a estos fondos para hacer esta compra de terreno, que por supuesto es un proyecto, no tenemos certeza de nada y tampoco y también vamos a esperar una próxima comisión para tener más antecedentes por parte de obras municipales.
10: Decía el concejal Campo de que la idea es hacer un parque urbano, en definitiva, concejal.
9: Bueno, la verdad es que es una de las ideas, pero por cierto, es un tema que se va a ir debatiendo, analizando según las posibilidades dentro de este paño y de esta infraestructura que hoy día existe ahí.
10: ¿Y usted apoya esta iniciativa?
9: Sí, me parece un buen proyecto.
7: Otra visión entregó respecto de esta discusión que se reinicia acá en la comuna el concejal Lenin Fuentes Barroso.
11: Todo se puede decir públicamente, porque si bien es cierto la comisión es reservada, la información que de aquí sale no es reservada. Mira, la propuesta que hace la dirección de obras de la municipalidad es la adquisición de 2 paños de los 7 en los que se dividió el predio de la municipalidad. Para dejarlo en claro, hay un paño que ya lo compró un empresario linarense, ¿no es cierto? Y tiene 2 paños más con carta de compromiso de compra. Por lo tanto, están quedando 3 paños disponibles. Y de esos 3, la municipalidad, la dirección de obra, propone la compra de 2. Propone la evaluación de la compra de 2. En promedio, en términos generales, estamos hablando de sobre los 2.000 millones de pesos. Existe la posibilidad de que eso cantidad de dinero sea facilitado por la Subdere, ¿ya? Como préstamo, y eso significa que hay que devolverle en 10 años esa cantidad de dinero. Por lo tanto, creo que vale la pena hacer el estudio. Le hemos pedido a la directora de obra que para una próxima comisión nos entregue más antecedentes de lo que podríamos desarrollar en ese sector, porque efectivamente hay un área verde, un parque que está y que habría que mejorarlo y conservarlo, pero también pedimos información sobre el uso de la infraestructura, o perdón, mejor dicho, la calidad de la infraestructura en este momento y qué uso podrían tener, porque no nos podemos olvidar de que se trata ya de una infraestructura añosa, que sería muy simbólico y significativo para la comuna el poder rescatarla, ¿no?
7: Reiteramos, este asunto se reactiva, habrá una nueva reunión de la Comisión de Desarrollo para conversar sobre el proyecto que tiene que ver con un predio, un paño central que busca dar vida a un parque urbano. Lo habíamos indicado, vamos a conversar respecto del Día del Patrimonio. Está a mi lado en vivo en directo Michael Pastor, de la logia masónica de esta ciudad, porque la logia este domingo abre sus puertas a la ciudadanía para que la ciudadanía los conozca, se instruya, se informe, sepa lo que pasa con la logia masónica. ¿Cómo estás, Michael? Bienvenido y buenas tardes.
12: Muy buenas tardes. Bueno, primero que todo, agradecer la invitación. Me siento muy contento y satisfecho de poder hablar sobre Razón 63, lo que significa la masonería, y junto con ello, Fraternidad 63, que es el centro femenino, que también va a ser parte de esta apertura del patrimonio cultural.
7: Tengo entendido que hace poco tiempo ustedes comenzaron a sumarse a esta instancia, que esto es un proceso nuevo, distinto. ¿Cuántos años llevan ya con puertas abiertas en el Día del Patrimonio, Michael?
12: Sí, bueno, hace aproximadamente el año antepasado se abrieron las puertas al templo con una cantidad aproximada de 80 personas, bueno, 90 personas. Esperamos ya que este año superen las 100 personas de visita, ya que la forma de ingresar a la masonería también ha cambiado. Antiguamente era la invitación de un maestro que te apadrinaba, ahora tú puedes ingresar a la Gran Logia de Chile y aparece un link que dice ¿quieres ser masón? Y tú completas un formulario y te llega directamente al lugar, a la región y comuna correspondiente. Entonces ya hemos sabido de personas que se han contactado, tanto hombres como mujeres que estén interesados, y los hemos invitado para que este día domingo asisten y puedan resolver las dudas que hay sobre la masonería y el centro femenino.
7: ¿Qué significa ser masón, Michael?
12: Qué buena pregunta. Finalmente, históricamente hablando, masón en todos los idiomas que puede existir, en Metz en alemán, o Freemason, o Macom en francés, significa constructor o albañil. Ya los que construyeron las grandes catedrales, las grandes abadías, fueron constructores en los cuales se denominaron masón o francmasón. ¿Por qué franc? Porque es el prefijo que significa libre, o era el franco que se pagaba cuando se trasladaban en Europa. Y el masón, por ser constructor, estaba libre de este impuesto. Entonces la palabra finalmente masonería viene de ser un constructor. Ya en la construcción del término, por ejemplo, de la masonería de abadías, de castillos, empezó la construcción de una masonería más filosófica, que ya se establece en el 24 de junio de 1717, en lo cual se le da el origen a la masonería moderna. Y ahí ya se habla de construcción, pero de la sociedad, construcción del individuo. Entonces el masón actualmente es quien se construye a sí mismo para hacer un aporte en esta estructura de la sociedad, en este arquetipo de la sociedad.
7: Hay hombres ilustres, liderenses, que han sido parte de la logia: Aníbal León Bustos, Valentín Letelier, el extinto, recuerda, el profesor Raúl Balboa, entre muchos otros, Rodolfo Castro Salgado.
12: Exactamente, ¿no? Linares tiene una cantidad de masones que han sido ilustres, y tal como lo mencionó, Aníbal León Bustos hizo un gran aporte acá. Víctor Zavala también lo tenemos como masón. Carlos Ibáñez del Campo, que nació acá. Bueno, cercano tenemos a Alexandre Palma, que fue longaviano. Y obras que se han hecho gracias a la masonería. Bueno, tenemos a Manuel Sepúlveda de Parra, que es el creador de bomberos. Después de que en el 1830, 40, el 60 y el 90 se hicieron grandes incendios en Linares, en el 96 le pide a Manuel Sepúlveda de Parra que cree y que forme el cuerpo de bomberos, ¿verdad? Tenemos eso, los Boy Scouts, los Girl Gays, la construcción, el apoyo de Cruz Roja, el diario El Heraldo, que ya se vendió, ¿verdad? En el 82 la creación del Colegio Concepción, la sala de maternidad para madres solteras del hospital, y así un sinfín de cosas. Actualmente la masonería está trabajando con el Centro Cultural, obviamente, de estudiantes, de Liga de Estudiantes, en la cual se están trabajando niños de adultos de cuarto a octavo básico, para que puedan sacar sus licencias de estudiante con personas inmigrantes.
7: Lo del patrimonio este domingo, la comunidad, ¿qué podrá observar? ¿Qué podrá ver? ¿A qué dependencias podrá ingresar aquí en calle Cura Paligüe?
12: Calle Cura Paligüe 448, está la masonería, la logia, la respetable logia Razón 63, junto con la respetable logia Tomás Jefferson 142. La gente va, primero va a entrar, bueno, Se va a hacer una pequeña charla de lo que, tal cual como me comentaste, que es la masonería, cuáles son sus posibles orígenes, cuáles son sus orígenes filosóficos, ¿verdad? Se va a abrir las puertas del templo. Esto es muy importante porque creo sinceramente que de todos los templos que he estado, el templo de Linarense es uno de los más bonitos que existe. Y solamente como spoiler, por decirlo, todo lo que está dentro del templo es simbólico. No hay nada al azar, no hay nada, son símbolos, no signos, son símbolos. Después de eso se va a hacer una muestra en el comedor, una muestra de la biblioteca amazónica, en la cual contamos con los primeros archivos del diario El Heraldo. Es algo que tenemos solamente nosotros. Está el Centro Femenino Fraternidad 63, en la cual también va a hablar de ello, que llevan 70 años trabajando también filantrópicamente, conceptos como la humanidad, con CONATEA, con adultos, con centros de ancianos, una cantidad enorme. Van a estar buscando quizás mujeres que quieran participar, también van a expresar su propia charla, vamos a regalar algunas revistas que se puedan, vamos a resolver mitos, tantos mitos que existen sobre la masonería. Y, pero lo más bonito de todo eso, de esta charla y de este encuentro del patrimonio, que no es muy larga, pero que sí es muy simbólica y muy bonita, es muy potente la masonería en Linares, porque es un ideal de la humanidad.
7: Lo último, ¿cómo está la logia? ¿Hay interés? ¿Cuántos socios ya? Miembros, no socios. ¿Miembros son parte de la logia, Michael?
12: Aproximadamente es una cantidad de 73 miembros, divididos en los distintos grados que pertenecen a la masonería simbólica, aprendiz, compañero y maestro. Siempre un interés. Pero este afán de es súper progresista la masonería. Es un tema que es para apoyar a la sociedad, ayudar, pero también ayudarse a sí mismo. Ahora, y quiero dejar muy claro que la masonería es un trabajo. Uno va finalmente, para ser masón, uno va a pedir trabajo a la logia o a la orden en este caso. A la logia a pedir un trabajo de conocerse a sí mismo y así poder ayudar al que está al lado. Y así poder ayudar al que está al otro lado y así poder ayudar a la sociedad que nos rodea, que en este caso es Linares.
7: Michael, mucha suerte, que esté muy bien, hasta luego.
12: Muchas gracias, lo esperamos sin duda el día domingo, de las 10 de la mañana hasta las 3 de la tarde. Vayan, por favor, porque es una de las cosas que muy pocas veces se aprovechan y tiene mucha historia. Se cumplen 27 años del patrimonio cultural en Chile, donde el lema es la historia la compartimos todos. Y Razón 63 es parte de la historia.
7: Michael Pastor, miembro de la Logia Linarense, conversando respecto del Día del Patrimonio acá en Buena Nueva. Hacemos la pausa, la primera del corte comercial, y volvemos de inmediato.
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7: Está muy activo el Día del Patrimonio. También nuestra diócesis contempla muchas actividades y una que es imperdible. Hay una actividad que es realmente imperdible y que tiene que ver con el Templo Catedral. Un templo que es un ícono espiritual y también arquitectónico de la región del Maule y el país. Y usted podrá tener la posibilidad de conocer cada rincón del templo catedral. Esto se ha denominado Recovecos de la Historia de la Catedral de Linares. Este domingo a las 12:30 minutos en el Día del Patrimonio. Hay que inscribirse porque la capacidad no es mucha. Hay que inscribirse para ser parte de esta instancia este domingo 31 de mayo, 12:30 horas, Catedral de Linares, cupos limitados. Hay lugares que son realmente maravillosos de este templo, que se van a explicar ese día, que van a ser parte de este conversatorio. Va a estar el profesor Carlos Castro Romero dando una charla con anécdotas, conocer los sectores, rincones de este monumento, como es el Templo Catedral de Linares, en el marco del Día del Patrimonio. Esta es una noticia positiva porque la corporación privada que administra el tema parquímetros hizo entrega de botas de alto estándar al cuerpo de bomberos de esta ciudad. Son 90 pares de botas certificadas de Europa. Habló respecto de esta instancia Guillermo Martínez Sepúlveda, presidente de la corporación privada de Linares.
16: A ver, lo que se hace normalmente, porque hay un principio económico que dice hay necesidades múltiples y recursos escasos, ¿ya? Y obviamente que se, a través del directorio de la corporación, se evalúa, se hace un análisis de todos los efectos que tiene, y obviamente el cuerpo de bombero, la implementación del cuerpo de bombero es una necesidad número uno, es como el banco de sangre del hospital. O sea, hay que tenerlos bien equipados, porque si no el riesgo que ellos corren voluntariamente, y nosotros evaluando esto, obviamente que califica dentro de los proyectos más importantes que hemos financiado.
17: ¿Falta todavía otra parte del total de este proyecto?
16: Falta, siempre falta, pero yo creo que hay que irse de a poquito, ya. No sacamos nada con que nosotros nos comprometamos y no cumplamos. A nosotros nos llegó una petición y esa petición fue cubierta parcialmente, obvio, ya, porque las necesidades yo creo que son más botas o más lo que necesitan. Exacto. Y seguramente en una segunda oportunidad evaluaremos, digamos, cuáles son las necesidades del cuerpo bombero. Pero aquí estamos, no es menor el aporte, ya, y nosotros seguimos cumpliendo con nuestros compromisos mensuales, que son yo creo que lo que más importan al cuerpo bombero, porque de alguna manera les permite respirar tranquilo en su funcionamiento.
7: Reitero, equipamiento de alta gama, certificado europeo, un aporte de 30 millones en 90 pares de botas. Segunda pausa y todo el deporte. Estamos siempre en contacto. Gracias, que esté bien. Buenas tardes.
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15: 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Vamos al deporte. Nos comenta Gerardo Antonio Domínguez.
18: ¿Qué tal? ¿Cómo están? Gusto de saludarles. Bienvenidos a nuestro análisis deportivo. Hacemos la previa de Puro Deportes como a ti te gusta en Punto Provincial de la Radio Buena Nueva. Hoy día la Católica se juega la vida, literalmente hablando, con Boca. 20:30 horas en la Bombonera. 10 puntos tiene la Católica, Cruzeiro tiene 8, Boca 7, Barcelona 3, ya he eliminado el cuadro de Ecuador. Ahora, fíjese que hay opciones. Si la Católica empata, pasa a la siguiente fase. Si la Católica pierde, la Católica Sudamérica regresa a la Copa Sudamericana, a los playoffs. Además, una estadística, fíjese que el cuadro Xeneize ha ganado en las últimas 7 confrontaciones como local ante rivales nacionales a nivel internacional. El último equipo chileno que rescató un punto en la Bombonera fue Colo-Colo el año 2003, 2-2 en ese entonces. Duro rival tiene la Católica, el equipo de Boca Juniors, uno de los equipos más poderosos también en la Argentina. Seguramente estará llena la Bombonera con un público hasta las banderas, donde se siente la presión, entre paréntesis, ahí en el estadio de Boca. Que le vaya bien a la Católica, ¿no? Como chilenos queremos que le vaya bien a nuestros equipos nacionales. Se juega la vida en la Copa Libertadores, de lo contrario, la Católica vuelve a la Copa Sudamericana, ¿no? Es relegada, digamos, en Copa Sudamericana, a los playoffs. En el caso de que pierda la Católica y gane Cruzeiro. Porque en diferencia de goles tiene el mejor gol Boca Juniors. Si Boca gana, hace 10 puntos, lo mismo que la Católica. Pero en confrontaciones entre ambos, porque eso es lo que se mide ahora, recordar que Boca le ganó a la Católica en Santiago por 2-1. Este fin de semana tenemos rugby en el Estadio Fiscal, Tucapel Bustamante Lastra, cancha número 2. Juega el equipo linarense frente a All Yergel. A las 15 horas está programado el partido. Que le vaya bien a la gente del rugby en el torneo interregional. Y también, me cuenta la profesora Liliana Hernández, vamos a tener fecha de la LIV, fecha número 3. U14 Damas, organiza las Leonas acá en Linares, sábado 30 en el gimnasio, Leonas con Damas Linares. Qué partido ese, ¿eh? A las 9 de la mañana con el clásico de inmediato entre las chicas linarenses en U14. Bueno, nosotros conversamos con Joel Fuentes, el presidente de la FAL, porque habían temas interesantes para abordar. Uno de ellos, el cuadro de San Antonio Lama, que lamentablemente perdió en el partido de ida el pasado fin de semana, pero ahora tiene la oportunidad de dar vuelta el marcador. Joel Fuentes, el presidente de la FAL.
19: Hola Gerardo, sí, lamentablemente San Antonio perdió local y en las copas regionales uno tiene que ganar local, pues se fue hasta acá. Pero bueno, tuvo una mala parte de deportiva, cayó 3-2, ¿cierto? Yo estuve mirando un poco el partido. El equipo es abordable, sí. Se cometieron errores que lamentablemente les penaron, ¿cierto? Y jugaron bien arropadito el equipo de Colo Colo San Javier y jugaron los puros controles. Bueno, pero los partidos quedan cierto 80 minutos más. La revancha está acá en el Afonso Cabal el día sábado a las 3 de la tarde. Va a jugar Santo Lamas con Colo Colo San Javier. Le deseamos éxito y que ojalá se dé vuelta la llave. Con 1-0 pasan y con 1-0 vamos a los penales y ojalá que lo vaya bien este día sábado.
20: ¿En cuanto a las fechas del torneo, todo normal?
19: Sí, se jugó la fecha octava, tanto en infantiles como en adultos. Vamos bien. Gracias a que no ha llovido tanto fin de semana y se está jugando cierto los campeonatos normal. Ya programamos para este fin de semana la fecha 9, tanto en infantil y adulto, para jugar los clubes en las diferentes canchas que juegan. Esperamos que sea una fecha normal, cierto, como la pasada, que un poco pasado. Llamamos siempre a jugar, a hacer fútbol nomás y a compartir y a pasarle bien. A eso tienen que ir a la cancha y divertirse el día de fin de semana los jugadores, los hinchas, los apoderados.
20: ¿Cuánto queda para cerrar la primera rueda?
19: Nos quedan como 4 fechas más para cerrar esta rueda de adultos. El primer adulto es todo con todas 2 ruedas. El infantil va a ser solamente una rueda y después vamos a hacer una liga final por los clasificados. Esperemos, cierto, que sigamos jugando seguidos nomás. El próximo martes tenemos consejo presidente y vamos a tomar algunas importantes decisiones con ellos para ver el tema del invierno, ya que está muy embalado, ¿cierto? Para más precaucionados, más chiquititos, y para algunos temas puntuales de la asociación, porque tenemos, acuérdate que tenemos que empezar a activar ya los cuerpos técnicos que lo van a dirigir la selección todo competidor y la selección adulta que van a jugar en agosto este año.
20: Pues otro de los temas que te preguntaban era en relación a Deportes Linares, ¿qué pasaba con eso de dinero de los apoderados? Hubo alguien que te preguntó, es bueno aclararlo también, ¿no?
19: No, es un tema que pasó este año y ha pasado siempre. Cuando un chico se vaya de Deportes Linares, depende de la edad, 16, 17 años, 18 años, se van, ya les paga un derecho a la NFP. La NFP reenvía su dinero, ¿cierto?, que son derechos de formación de los niños, a los clubes de origen. Por ejemplo, si yo tengo un chico y lo empecé a formar en pre-cachorro, en cachorro, y llega a jugar en primera infantil o juvenil y luego se da a Linares, el dinero que llega correspondiente a ese derecho de formación llega directamente a las cuentas corrientes de los clubes. Para ser más simple, el club que tenga la inscripción último llega el recurso. Yo puedo tener un jugador toda una vida y si me cambia el último año otro club, a ese club le llega el derecho de formación. Y esos clubes llegan netamente dentro de las cuentas corrientes de los clubes, que son, como se habla, el reglamento de derechos de formación, el gasto que hiciste tú con el niño, lo formaste, ¿cierto? Y el club es dueño de esos dinero y es voluntad de ellos, ¿cierto? De repente, si tú lo quieres...
20: Si se lo entregan a los papás, digamos.
19: Pero es voluntad. Pero pienso que no sería así, porque este enero, año atrás, en tiempo pasado, de esos derechos de formación también llegaba un porcentaje a las asociaciones. ¿Por qué se hizo? ¿Se cambió el sistema? Es simple, porque de repente los dineros no llegaban ni a los clubes, ni a las asociaciones, se quedaban algunos dirigentes con ellos, entonces se hizo esto directamente. Hay que ser franco. Se hace directamente a las cuentas corrientes del club, la asociación por acá no pasa ningún peso. Eso es claro, sí está conversado, y yo he conversado con personas que me han preguntado, y ese dinero solamente es para los derechos de formación de los jugadores y llegan a las arcas de los clubes a sus cuentas corrientes.
20: O sea, lo concreto depende de los clubes si le entregan ese dinero a los padres, ¿no?
19: Es voluntad, de voluntad. Yo no sé quién por ahí dijo la misma información, quién le dijo a los apoderados que no, paguen ustedes las inscripciones de los clubes, por ejemplo, en Deportes Linares, que después la asociación tiene la obligación prácticamente de entregarle el dinero. No, no es así, así no funciona. Nunca ha funcionado así. Pero bueno, puro malentendido. Pero aquí él está, nosotros estamos acá dispuestos, pero nosotros no tenemos nada, que la asociación de fútbol no tiene nada que ver con esos dineros. Solamente llegan, como te dije, a las cuentas corrientes, a los desbancos de los clubes que son dueños de jugar. Una vez que el jugador salga, por ejemplo, como salga a un equipo más grande, a Colo Colo, llegue, por ejemplo, a jugar
20: a la U, a la Católica,
19: al extranjero, a Deportes Linares le tendría que llegar plata.
20: Exacto.
19: ¿Cierto? Y si se va a jugar a otro, cada pase le va llegando al club de origen, como le llegó Vidal a su equipo de barrio, no le llegó también dinero.
20: Claro.
19: Ojalá sea un niño así. Sería lindo, si para eso cierto lo formaron y hay buenos jugadores.
20: Y va a cumplir sus sueños, digamos,
19: A cumplir sus sueños, sí. Yo se les deseo a todos los chicos que les vaya bien, porque yo conozco varios que jugaron por otras selecciones y tengo varios que están jugando en Guachipato, otros están en Ñublense. Es bonito, y hasta en Colo Colo tengo un hombre.
20: Gracias, Joel, muy gentil.
19: Que esté bien, Gerardo.
20: Nos reencontramos a las 20:30 en Puro Deportes. Es todo, muchas gracias.
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¿Cómo están? Qué gusto saludarles. Bienvenidos, bienvenidas. Llegamos ya a la tarde del jueves 28 de mayo. En el último jueves de mayo.

desde los estudios de la radio Buena Nueva, también a través de nuestro streaming. Usted puede ver ahí las camaritas que entregan la panorámica desde la torre la más alta de nuestra hermosa iglesia catedral, Plaza de Armas, con un flujo vehicular normal, digamos, a esta hora, ¿no? 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DJ Cat en la puesta al aire del programa. Bienvenidos y bienvenidas al Vía Tropical en Buena Nueva.

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Sí,

0: La hora en Buena Nueva. Son las 18 horas, 58 minutos.
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Estamos de regreso con ustedes, 7 de la tarde con 5 minutitos en el Vía Tropical en Buena Nueva, con frutos secos de Lulú, para una alimentación rica y saludable. 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

Somos el Vía Tropical en Buena Nueva. Estamos auténticamente en vivo. 7:12. Estamos también editando ahí lo que viene Puro Deporte, ¿cierto? El profe Pizarro conversó con el Calule. A ver cómo nos va este día sábado allá en Coronel con Lota. Y esperamos que Linares comience a repuntar, ¿no? Que es lo más importante. Así que gracias al profe Pizarro. Y estábamos recién en la sala de grabación editando ahí las notitas del programa deportivo. 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Nos vamos a quedar con Los Auténticos Decadentes y Julieta Venegas. No me importa el dinero, se llama la canción.

0: Julieta Venegas. Muchas gracias, Julieta.
1: Dios de amor, muéstranos nuestro lugar en este mundo como instrumento de tu cariño. El desarrollo de esta legislación bíblica trató de asegurar el equilibrio y la equidad en las relaciones del ser humano con los demás y con la tierra donde vivía y trabajaba. Pero al mismo tiempo era un reconocimiento de que el regalo de la tierra con sus frutos pertenece a todo el pueblo. Aquellos que cultivaban y custodiaban el territorio tenían que compartir sus frutos, especialmente con los pobres, las viudas, los huérfanos y los extranjeros. Carta encíclica de Su Santidad Papa Francisco sobre el cuidado de la casa común. Los pobres y la tierra están aclamando: Señor, tómanos a nosotros con tu poder y luz para proteger toda vida.

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Estamos de regreso con ustedes. Faltan 25 minutos para las 20 horas en el Vía Tropical en Buena Nueva. Temperatura que tenemos a esta hora. Vamos a revisar de inmediato la temperatura en nuestra capital provincial, que está, de acuerdo a los servicios climatológicos o climáticos, en 13 grados una décima. 13 grados una décima la temperatura que tenemos a esta hora en nuestra capital provincial. 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Luego revisaremos el informe del tiempo.

Al comienzo de la vida, el latido del pequeño corazón de un niño en gestación se inicia a los 21 días de concebido, cuando tiene apenas el tamaño de una pepa de manzana. Es el mismo corazón que late hoy en día, que entrega y simboliza la vida de todo ser humano y de cualquier especie viva. Respetemos la vida siempre. Si estás embarazada y te encuentras sola o con dificultades para enfrentar esta nueva situación y necesitas ayuda, escríbenos al WhatsApp.

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Estamos ya en 7 minutos para las 20 horas. Ahí están las letras de Linares alumbrando allá, ¿eh? En el sector de Plaza de Armas. Nuestras camaritas que nos acompañan también. 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

0: La hora en Buena Nueva. Son las 19 horas, 59 minutos.
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